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1: Muy, pero muy buenas noches a toda la audiencia de FM Imperio 99.5 en el dial. Este es su programa Conociendo a Dios a través de la Biblia, dirigido en esta noche por quien les habla, el pastor David Gutiérrez, de nuestra amada Iglesia Jesús es tu respuesta. Una vez más, gracias a Dios que podemos estar en este lugar, en vivo, trayendo la palabra del Señor. Quien me acompaña en esta noche, nuestro hermano Jacob Gutiérrez, en los controles, como siempre, nuestro amigo Sergio Suárez, y esperamos en Dios poder llevarles un programa de carácter espiritual, un programa donde la finalidad de él es exponer, traer la palabra de Dios a su hogar, a su vida, y para que usted pueda conocer a Dios a través de la Escritura. Nunca una persona se enamorará de alguien si no lo conoce. Es tan lógico que para poder enamorarte de alguien, primero tienes que conocerlo. Y para conocer a alguien, alguien tiene que presentártelo. Siempre va a haber un medio de alguien o alguna o alguna situación para que lo puedas conocer. De ahí en más, cuando usted va conociendo a la persona, va realmente sabiendo si se enamora o no, si le gusta o no, porque de repente en la vista, sí, me gustó, pero a medida que usted lo va conociendo, quizás haya actitudes que al final echa todo por tierra y no me gustó. Y hay de repente personas que no te entran, pero a medida que usted lo va conociendo, dice, ah, no, esta persona no es lo que uno pensaba, y se enamora. Pero el fondo es, usted tiene que conocer. Jamás usted va a conocer si no toma una Biblia, si no se da el tiempo de leerla y que se la expliquen, si usted no se da el tiempo realmente a ser instruido en la palabra de Dios. Nunca usted se va a enamorar de Dios. Todo va a ser ahí. Y cuando no hay amor, la infidelidad está a la puerta. Y espiritualmente es lo mismo. Muchos pueden decir, yo amo a Dios, pero los hechos lo niegan. Así que nuestro programa se llama Conociendo a Dios a través de la Iglesia, y esta es la finalidad que nos mueve. Vamos a orar, vamos a presentar el programa delante de Dios. Dios de toda gloria, en el nombre de Jesús, vamos a ti una vez más, agradeciendo tus infinitas misericordias hacia nuestras vidas. Gracias, muchas gracias por todo lo que usted nos brinda, por el techo, por el sustento, por el abrigo, por el alimento, por la salvación dada a nuestras vidas, por la salud que pones, por la energía, el entusiasmo de poder llegar a este lugar, poder hacer este programa radial y poder, Dios mío, predicar tu palabra. Tu palabra es verdad, tu palabra es poder, tu palabra, mi Señor. Y estamos en este lugar creyendo, Señor, que tu palabra no, Dios mío, junto al camino, ni en pedregales, ni en abrojo, ni espino, sino en buena tierra. Y usted dará el fruto al 30, al 60 y al 100 por uno. Porque todo lo que hacemos, lo hacemos en fe, creyendo a tu palabra. En el nombre de Jesús, te agradecemos esta misericordia. Amén. Bueno, aquí estamos una vez más, amados. El jueves pasado se ponen mensajes que predicamos en la iglesia, y tenemos un jueves en vivo donde venimos y predicamos 30 minutitos de este lugar, lo que usamos de la hora de programa para pregonar la palabra del Señor. Lo decía anteriormente, la finalidad que nos mueve es solamente que usted pueda

0: entender, tratamos de darte a conocer lo que la escritura dice, narrativas, historias, personajes, hombres de fe, sujetos a pasiones terrenales igual a las nuestras, pero ahí están, buscando del Señor. Mi hermano Jacob.
1: Amén. Bueno, primeramente les saludo en el amor del Señor a cada uno de los que nos están escuchando, oyentes que se conectan en esta frecuencia. Que bueno, que sea gran bendición este programa, como decía nuestro pastor, que sea haciendo vida en cada uno de ustedes esta palabra, ir aprendiendo un poquito cada historia que hay, que relata la Biblia. En la Biblia hay muchas historias muy bonitas, tanto en el Nuevo como en el Antiguo Testamento, y uno puede ir aprendiendo de cada cosa, de tanto lo bueno como lo malo que hicieron los personajes. También un saludo especial a mi pastora, a mi madre que nos está escuchando, también a nuestra hermana Jazmín, líder de allá de Peñalolén, la iglesia de Peñalolén, que la bendiga grandemente. Y así también con cada uno de los hermanos que nos están escuchando, tanto de acá Argentina como de Chile, que sea de gran bendición para ustedes también.
0: Bueno, ojalá que sea así, que realmente estén, pongan atención. Lo que más se necesita en este tiempo es oír palabra de Dios. La fe es por el oír, oír palabra de Dios. Y usted se está dando cuenta de cómo están los asuntos, qué es lo que está aconteciendo en el país vecino de Chile, todo lo que está aconteciendo, lo que ocurrió en Venezuela. La gente se alarma acá, hemos tenido 2 temblores seguidos y por ahí entra la preocupación. Ha temblado en el norte, en Jujuy, para el lado del norte, San Juan, aquí en Mendoza. Sabemos que también hay un área sísmica, pero más allá, cosas que no se habían visto. Por ejemplo, en Chile jamás se había visto un tornado, una tromba marina, y esto hoy día está aconteciendo también en Chile, en el sur de Chile, y llamados temblores fuertísimos para el lado de el norte, como Antofagasta, Copiapó, La Serena, todos esos lugares. Las lluvias, este mismo, como le llamó la ciencia meteorológica, el super niño, el niño Godzilla, le pusieron, por lo que conlleva esto. Y hay mucha preocupación también para el lado de acá de Mendoza por la frecuencia de agua que puede caer, los milímetros que puede caer. Sepa que, por ejemplo, en el norte de Chile, el norte tenía un déficit hídrico, un déficit de agua, y le digo que hoy por hoy, en todo el agua que cayó, y la nieve y todo lo demás en el norte, salieron de la emergencia hídrica y están en un súper hábil, el 200%. Super, para que usted tome nota del agua que cayó, y más encima ahora está entrando otro frente de lluvia. Aquí mismo nosotros, aquí arriba en la cuesta, en la frontera, en las aduanas, en los horcones, las cuevas, los libertadores, nieve de 5 metros, murallas las que hay en el lugar. Y llamados, por un lado es bueno porque esto trae agua, pero lamentablemente los gobiernos le ha faltado esa capacidad, o no han tenido la mentalidad, o la corrupción no ha hecho lo que se tiene: hacer más represas, más embalses, canalizar las aguas. No se hace, y por eso cuando ya esta bendición del agua, la nieve se va, lamentablemente nuevamente viene la sequía y los problemas. Pero bueno, la humanidad es así. Muchas veces la gente quiere el poder, quiere estar arriba para enriquecerse ilícitamente, pero más que servir al pueblo, servir a la humanidad. Digo todo esto porque, para que usted esté preparado, porque no sabemos qué pueda acontecer lo que los meses venideros aquí en Mendoza, en Buenos Aires, en el norte de acá de Argentina, Brasil, Colombia, muchos lugares están siendo anegados por fuertes lluvias. Entonces, muchos dicen el calentamiento global, la naturaleza, pero yo te digo, ¿no será que Dios está llamando la atención para que la humanidad se acuerde de él? Es una pregunta y te la dejo, porque es importantísimo también. Vamos a dar los números telefónicos de la radio y de la iglesia.
1: Amén. El número celular de la radio.

0: 261-45-45-047, 261-45-45-047, y los números celulares de la iglesia son el 261-706-2331, 261-706-2331 y el 261-306-8743, 261-306-8743.
1: Estos números usted se puede comunicar en el horario del programa de la radio. El que se da de la radio ahí solamente en el horario de programa radial. Y los otros dos restantes números los puede hacer cuando usted así lo requiera y estaremos solicitos. ¿Qué más podemos hacer? ¿Qué más podemos hacer? Hermanos, amigos, venimos a este lugar sin fines de lucro. Venimos a este lugar no en busca de un aplauso, en busca de un me gusta, no, venimos a este lugar solamente entendiendo la responsabilidad que tenemos, la gran comisión que nos ha sido dada de predicar el Evangelio. Usamos este medio radial para poder llegar a las muchas personas que nos quieran abrir las puertas de su hogar, de su intimidad, y quedarse con nosotros en este programa radial. Lo vuelvo a decir, lo he dicho ya en varios programas, por fe hacemos lo que hacemos, por fe. Porque yo a lo mejor no hay nadie escuchando, quizás no haya nadie, quizás apagan el radio, quizás están viendo una novela, pero si yo vengo con esa mentalidad de que nadie nos escucha, no hubiésemos aguantado un año. Pero llevamos más de 8 años pregonando la palabra del Señor de este lugar, a través de estos micrófonos, a través de estas ondas radiales, a través de esta radio, con la finalidad de que usted conozca a Dios, que realmente se dé el tiempo de venir al Señor. Así que con esa finalidad, con esa fe, lo hacemos. También usted nos puede encontrar a través del Facebook Iglesia Jesús Esta Respuesta. También usted nos puede encontrar dos programas del día lunes, del día jueves, y los que hacemos en la iglesia, que quedan ahí registrados por un mes, ya que políticas del Facebook en un mes lo borran todo. Yo creo que todo eso lo guardan, porque de borrar no van a borrar nada, se ocupan hasta las fotos de ustedes. Pero así es, así está la política del Facebook. A todo aquel que quiera escuchar palabra de Dios y acercarse, nos puede buscar por Iglesia Jesús Esta Respuesta Facebook. Ahí puede encontrar estos mensajes. Estaremos dando acción, mi hermano.
0: La iglesia está ubicada en Antonelli con Santo Tomáquino. Antonelli con Santo Tomáquino 3701. Esa ubicación usted lo pone en el buscador de Google Maps. O si no, el nombre de la iglesia, que es Jesús Es Tu Respuesta. Cualquiera de las dos opciones está bien. Siempre aclarando que, bueno, dependiendo de donde usted se encuentre y el vehículo que usted vaya a tomar, el tiempo que también va a demorar en llegar al lugar. Y si usted anda en micro, utiliza el micro como medio de transporte, la aplicación del Mendotram le va a servir para ver qué micro le sirve y el horario de llegada. En este caso sería el 204 Centro y el 204 Control. Justamente la parada del micro está en la intersección de Antonelli con Santo Tomáquino. Usted cuando se baje va a ver una edificación de 2 plantas, rodeada de palmera. Los días martes y días jueves, la reunión a las 8:30 se hace ahí, en ese lugar. Los días sábado y los días domingo, cuando hay ayuno, se hace en el salón de atrás. Usted, bueno, se baja, ve la edificación de planta, avanza unos poquitos más, va a ver un salón, y bueno, va a haber música o alguien hablando por micrófono. Cualquier cosa, usted si tiene dudas, puede estar llamando a los números telefónicos que di hace un momento atrás.
1: Sí, si nos quedaba que tenemos martes, jueves y sábado. Martes, jueves y sábado, volvemos a la reunión del día sábado. Tuvimos ayuno congregacional el domingo y hoy ahora volvemos ya a la reunión del día sábado. Todas nuestras reuniones son a las 20:30 horas. Martes, estudio bíblico; jueves, reunión de oración; y el día sábado, una reunión general para toda la familia, donde buscamos solamente exaltar el nombre del Señor. ¿Qué eso nos mueve? ¿Cómo nos gustaría que usted lo entendiera? ¿Cómo nos gustaría tener una interacción con ustedes? Sacarle las dudas. Yo digo, siempre lo digo, yo no es que yo sea maestro, me las sepa todas, pero son 44 años que me avalan, 44 años ya que estamos cumpliendo en el Señor, y yo creo que más por los años, la experiencia acumulada, creo que podemos

ser de ayuda para muchos, aconsejar a muchos, y en el matrimonio, en los jóvenes, en la adolescencia, en todo lo que se está viviendo. Si lamentablemente hoy día estamos viviendo al revés, o sea, el mundo está al revés, está totalmente distorsionado, y la verdad que ahora uno hace algo bueno y se cuestiona. Es tan ilógico esto, pero es así. Es como que la fidelidad hacia Dios, o la fidelidad hacia su matrimonio, es cuestionada, porque el que ama a Dios y no quiere hacer nada es un fanático, y el que ama a su mujer y no quiere ser infiel es un gobernado. Así es. Y hoy día, amado, vale más un celular que la santidad o la pureza de una mujer o de un joven. Así está el mundo, así está todo, totalmente complicado el tema, pero Dios nos ayude. Vamos ya a estar pasando al de alabanza de esta noche, muy conocido, Viuda y Sin Nada, por los hermanos Narváez.

Ya estamos también en vivo a través de nuestra página Iglesia Jesús Tu Respuesta. Saludo a todos los administradores de página que nos permiten entrar a distintos lugares llevando este mensaje a la Iglesia de Jesucristo que está diseminada en todas partes de este mundo, al remanente que se guarda para Dios, que vive para Dios y no se ha dejado arrastrar por todo lo que este mundo ofrece. Hoy tenemos la segunda parte del mensaje Jesús y Zaqueo, que está en el libro de Lucas, en el capítulo 19 del libro de Lucas, y voy a leer del verso 5 en adelante, en el nombre del Padre y del Hijo y del Espíritu Santo. Cuando Jesús llegó a aquel lugar, mirando hacia arriba, le vio y le dijo a Zaqueo: date prisa, desciende, porque hoy es necesario que pose yo en tu casa. Entonces le recibió gozoso. Al ver esto, todos murmuraban, diciendo que había entrado a posar con un hombre pecador. Entonces Zaqueo, puesto en pie, dijo al Señor: he aquí, Señor, la mitad de mis bienes doy a los pobres, y si en algo he defraudado a alguno, se lo devuelvo cuadriplicado. Jesús le dijo: hoy ha venido la salvación a esta casa, por cuanto él también es hijo de Abraham, porque él iba a buscar y a salvar se había perdido. Mis amados, es una historia muy significativa, muy hermosa, donde tiene muchas aristas en las cuales nos permite ahondar. En los programas pasados, en la primera parte, hablábamos de Zaqueo, que era jefe de los publicanos, cobrador de impuestos, tomado por Roma para cobrar los impuestos al pueblo de los judíos. Recuerde que los judíos estaban bajo el yugo de Roma y ellos estaban gobernando, eran los opresores, y pedían los impuestos hacia los judíos y se tomaron de Zaqueo. Y Zaqueo era el jefe de los publicanos, el jefe de los cobradores de impuestos. Se dice que la ganancia de él era cobrar un poquito más de interés de los impuestos, y esto se supone que traía mala fama a él y en lo que él hacía. La Biblia habla de que era rico, entonces se cree que también él se enriqueció producto de esto, pero también estando bajo el yugo de Roma, de que el judío publicano que cobraba impuestos fuera rico, también llamaba mucho la atención cuando el pueblo judío estaba bajo el yugo de Roma, como un judío, como Zaqueo, podía ser rico también. Entonces eso hablaba de que Zaqueo también tenía comunión, tenía sus contactos.

conflictos con las esferas altas de los romanos. Claro, y esto no caía bien a los judíos, a sus compatriotas o conciudadanos. Pero lo importante de esto es que en un día quizás inesperado para Zaqueo, Jesús entró a Jericó y pasando por la ciudad, Zaqueo tenía mucha curiosidad, tenía mucho anhelo, mucho deseo de ver a Jesús. La Biblia relata que una de los problemas que tenía Zaqueo, de los obstáculos que él podía tener, es que él era pequeño de estatura. Así que él no podía ver a Jesús, aunque él tenía muchas ganas, procuraba ver a Jesús, pero no podía. También si uno hace unos supuestos por ahí y hacemos ciertas deducciones, monólogos, como uno quisiera decirle, al acercarse a lo mejor para ver a Jesús, no solamente Jesús iba rodeado por un círculo cercano que eran los discípulos, pero también el círculo, la multitud de la gente que rodeaba a Jesús, porque mucha gente seguía a Jesús o por los panes, o por los peces, o por la necesidad de un milagro, de una sanidad, por todos los acontecimientos que Jesús estaba realizando en aquel tiempo. Yo creo que todo esto también despertó en Zaqueo el anhelo, el deseo de poder ver a Jesús. Pero quizás no solamente la multitud o los discípulos que rodeaban a Jesús era el impedimento, era también su ser pequeño de estatura, pero también a lo mejor la gente como lo miraba, quizás los reproches, la forma que le podían hablar. Son todas esas deducciones que nosotros podemos sacar. Ahora, ¿dónde estuvo la astucia de Zaqueo? ¿Dónde estuvo la inteligencia? Que ahí es lo que predicábamos en los programas pasados, de que él no se quedó lamentándose por los obstáculos. Él miró y sacó deducción de por dónde Jesús iba a pasar. Entonces él se apartó de la multitud y se adelantó a por dónde podía pasar Jesús, y dice la Biblia que se subió a un sicomoro. El verso 4 dice, corriendo delante, o sea, se dio prisa, corrió. Entonces, cuando uno tiene el anhelo, tiene el deseo de buscar a Dios, el deseo de tener un encuentro con Dios, el deseo que algo llene mi corazón, porque la Biblia habla que Zaqueo era rico, pero esa riqueza no llenaba el vacío del corazón. Cuando una persona es adinerada y está conforme con su riqueza, él no tiene necesidad de nada. La necesidad no pasa por ir a una iglesia, la necesidad de él está cubierta por la riqueza, por las puntadas, por la opulencia, por todo lo demás. Pero no es el caso de Zaqueo. Zaqueo, la Biblia dice que era rico, pero tenía deseo de ver a Jesús. Procuraba ver quién era Jesús. Y él se fue por delante, o sea, se dio prisa adelante, y la Biblia dice, se subió a un árbol sicomoro, que lo decíamos también, que era muy parecido a la higuera. La higuera es muy parecido según la forma que crezca a una... tiene varias ramas que es bien fácil de escalar. Y este hombre que hizo, dice la Biblia, que se subió a un sicomoro para verle, porque había de pasar por allí. O sea, la deducción, o sea, la inteligencia que tuvo Zaqueo, dijo, bueno, no lo puedo ver, está rodeado por una multitud, natura, y algo tengo que hacer. Yo quiero saber quién es Jesús, y se dio prisa, corrió por delante, se subió a este sicomoro, a este arbusto, para ver quién era Jesús. Y eso llama mucho la atención. Eso le deja una enseñanza. No te puedes quedar a que las cosas pasen. A veces estás lleno de problemas, de dificultades, de aflicciones, de enfermedades, apremios económicos, pero no haces ningún esfuerzo para poder salir más allá o ir en busca de que te pueda ayudar, en busca de aquel que puede provocar algo en tu vida. Y me refiero a que muchas veces entramos en un estado pasivo, en un estado depresivo, y nos quedamos ahí como esperando que algo suceda, pero ni siquiera hacemos mínimo de poder encontrar y decirle a Dios los problemas que tenemos, la aflicción que tenemos, la enfermedad que tenemos, y darnos prisa.

cosas, de llamar la atención de Dios, y no lo hacemos. A veces nos quedamos móviles, y yo te digo que si vos te quedas ahí esperando a que las cosas sucedan, claro, van a suceder, pero no vas a cambiar tu historia, no vas a cambiar tu realidad. Uno tiene que esforzarse a cambiar la historia. Jesús llegó a aquel lugar mirando hacia arriba. Yo creo que iba conversando con los discípulos, pero adelante de él, en el camino, la senda, la huella por donde él iba, yo creo que él miró y vio a alguien arriba de un sicomoro. Él vio a alguien arriba, arriba. Y ya llegando a donde estaba Zaqueo, arriba del sicomoro, la Escritura dice, mirando hacia arriba, lo vio. Ya, vio a un hombre llamando la atención. Y aquí podemos también sacar muchos supuestos. Los saqueos. La Biblia no. Aquí estoy, Jesús, yo procuraba verte, soy pequeño de estatura, mira las imposibilidades que tengo. La Biblia no relata estos detalles. Lo que vemos es, vemos un hombre que procura ver a Jesús, que es pequeño de estatura, que por un momento dado se olvida que es cobrador de impuestos, que es rico, que se olvida quizás de la imagen que él pueda dar, se olvida quizás de la fama que pueda tener hacia los demás. No importa que diga lo demás, no importa que diga, mira, ahí está el rico, mira lo que está haciendo, la vergüenza que está pasando. No le importó el que dirán, no le importó la apariencia, no le importó nada. Él estaba arriba de ese sicomoro esperando que Jesús pasara por aquel lugar. Lo que Zaqueo no contaba es que Jesús lo vio, alzó la mirada, lo vio que estaba ahí arriba. Y lo más impactante es ver que Jesús le dice, Zaqueo. ¿Usted cree que los discípulos sabían de Zaqueo? La Biblia tampoco lo relata. Pero Jesús lo llamó por su nombre. Jesús le dijo, Zaqueo, Zaqueo. ¿Se habrán encontrado? ¿Sabía Jesús de aquel hombre? La Biblia nos da luces en otros pasajes bíblicos que no tenía necesidad de que nadie le dijera nada, porque él sabía quiénes eran y lo que pensaban las personas, porque Jesús era Dios caminando en esta tierra. Y amado, qué privilegio más grande cuando este hombre, con el anhelo de mirar quién era Jesús, se sube al sicomoro. Pero lo más tremendo es ese encuentro, que Jesús, amado, no lo ignora, no pasa por aquel lugar ignorándolo, y Zaqueo no pasa desapercibido ante Jesús. Qué lindo, amado, es esto, porque a uno lo hace pensar, ¿quién es uno? Somos personas insignificantes, somos personas que no corre sangre azul, por decirlo así, o tenemos un apellido de la realeza. Pero ¿sabes qué? Él me conoció, y él también dijo, David, es necesario que yo pose en tu casa. Y sabes que a través de la luz de la palabra yo te puedo decir de que él dijo, no moraré en templo hecho de por mano de hombre, sino en el corazón del hombre. Sabes que él sale a mi encuentro, pero también yo fui el que fui e hice también el esfuerzo. Me invitaron a la iglesia, siendo joven, de edad de 15 años, me invitaron unos compañeros, me invitaron a ir a la iglesia. Y yo fui a la iglesia. O sea, ir a la iglesia es como subirme al sicomoro. Yo fui, no tenía ninguna, ¿cómo te lo puedo decir? Mentalidad de la iglesia, no tenía ninguna expectativa. Yo fui, acompañé. Lo que yo no esperaba es que él también me conociera y me dijera, tú eres mi hijo. Y esto que le hablo, ya han pasado más de 43 años y medio, a punto ya de cumplir 44 años. Qué hermoso, amado, cuando uno ve este pasaje bíblico y le dice, Zaqueo, date prisa, desciende, porque hoy es necesario que pose yo en tu casa. Es necesario que yo pose en tu casa. Una respuesta, una palabra que jamás imaginó Zaqueo. Pero veamos qué dice la Escritura. Entonces él descendió a prisa.

Elisa y le recibió gozoso. O sea, no iba a estar contento. Un hombre amado de mala fama, un hombre pequeño de estatura, un hombre mal visto, un hombre a lo mejor que la gente se burlaba o se reía o murmuraba, despotricaba, con todas las razones que pueda tener el hombre, porque el hombre tiene su prejuicio, pero prejuicio que Jesús no tuvo. Jesús lo miró a este hombre que estaba arriba de este sicomoro y le dijo: Zaqueo, lo llamó por su nombre y le dijo: desciende, date prisa, porque hoy es necesario que yo pose en tu casa. Hoy yo voy a ir a tu casa. Oiga, él no se imaginaba tal tremenda bendición de que Jesús iba a ir, el Mesías, el Cristo, al que él procuraba ver, él, ahora él iba a ir a su casa. La tremenda bendición, el tremendo privilegio que tenía Zaqueo. ¿Cómo habrá bajado? Quizás Zaqueo, amado, se tiró, se bajó rápido y estaba tan contento porque estaba gozoso, feliz. Él iba a tener al Mesías en su casa. Pero no falta esto. El verso 7 dice: al ver esto, todos murmuraban. No falta esto. ¿Sabe que la Biblia nos da un relato en otro pasaje, en otro acontecimiento del hijo pródigo, donde el hijo pródigo se va, Jesús habla y da esta parábola, él toma y dice: dame los bienes, y se va de la casa, quizá no le gustaba la disciplina, nada, y se va de la casa. Y todo lo que tenía lo malgastó, dice la Escritura. Él deseaba comerse las algarrobas que comían los cerdos, era tal la hambruna que vino que lo perdió todo. Y él dijo, el hijo pródigo dijo, reaccionó y dijo: en la casa de mi padre hay muchas moradas, en la casa de mi padre hay alimento, hay comida, los jornaleros tienen donde dormir, donde comer, y yo aquí perezco de hambre. O sea, reaccionó, el pecador reaccionó, se dio cuenta del error que había cometido. Y ¿sabes qué? Él volvió. Y él ensayaba y decía en su corazón: cuando llegue voy a decir, he pecado contra el cielo y contra ti, no soy digno de ser llamado tu hijo, hazme como a uno de estos jornaleros, era el pensamiento del hijo pródigo. Pero ¿sabes lo que Jesús dice? Que el padre salía a mirar y cuando lo vio corrió y se dio prisa y lo abrazó. Amados, te doy esta reseña porque Jesús vino a salvar lo que se había perdido. Jesús vino a buscar lo que se había perdido. Él vino a dar vida, vida en abundancia. Pero ¿sabes cuál? ¿Por qué te doy el ejemplo del hijo pródigo? Porque cuando llegó el hermano mayor tuvo una actitud totalmente contraria, una actitud, estaba enojado. ¿Por qué? ¿Por qué? Preguntó, ¿por qué esa fiesta? Y le dijeron, es que tu padre ha hecho una gran fiesta, ha mandado a matar el mejor cordero, ha cambiado las ropas, tu hermano ha vuelto en vida y tu padre está feliz. Pero el hijo, el hermano mayor, el hijo del mismo padre, no estaba contento con lo que el padre había hecho. ¿Sabes que muchas veces el prejuicio de nosotros, la gente, la humanidad, no nos ponemos contentos cuando un pecador se arrepiente? Porque tenemos el espíritu de juicio, el espíritu de condenación. No hay espíritu de perdón. A mí el que me la hace, me la paga. Y yo veo este pasaje bíblico, que cuando Jesús le dice a Zaqueo, desciende, date prisa, porque hoy es necesario que yo pose en tu casa, en vez de haber alegría, entender cuál era el ministerio que Jesús venía a salvar, venía a sanar, venía a restaurar. Pero ellos empezaron a murmurar y diciendo que había entrado a posar con un hombre pecado.

a sacarte de esa inmundicia. Pero si tú no quieres, si tú no te subes al sicomoro, si tú no te arrepientes de corazón, por más que Dios quiera hacer, va a pasar. Pero está la contraparte de estos hombres, la multitud que comenzaba a murmurar, porque Jesús le había dicho a Zaqueo que iba a posar a su casa, que iba a comer con pecadores. Es lo que pasó con la actitud del hermano mayor del hijo pródigo. No estaba contento que su hermano haya regresado. No estaba contento que hicieran una fiesta. La Biblia dice que hay gozo en los cielos cuando un pecador se arrepiente. Pero ese gozo que hay en los cielos, no hay ese gozo en la tierra. ¿Por qué despotrica mucha gente y habla y reniega del evangelio? ¡Ay, te metiste evangelista! ¡Ay, te metiste a ser cristiano! ¡Aleluya! ¡Te metiste a hacer esto! Y con palabras despectivas. ¿Por qué? Porque ven a hombres borrachos, drogadictos, ladrones, de toda clase social, ramera, quienes se sean, y gente, metiste a ser cristiano, claro, ahora va a borrar todo esto, y no te acordás lo que hiciste. No está ese contentamiento que una vida sea restaurada, que una vida sea cambiada, que una vida salga del infierno y tenga derecho a ir al cielo. No está eso, está el prejuicio, está la murmuración, está el enojo. ¿Cómo Jesús? Somos una multitud que venimos al lado de él y va a posar con el cobrador de impuestos, va a posar con este hombre pequeño de estatura, que lo miraban en menos quizás por ser pequeño de estatura. ¿Cómo va a entrar a esa casa de un pecador, por más rico que sea, pero es pecador? Ese juicio que muchas veces está en la boca de nosotros es el gran problema de ese acontecimiento. Pero lo más lindo es que Jesús no hace acepción de personas. Él vino a salvar lo que se había perdido, sea chino, sea ruso, sea japonés, sea hindú, sea chileno, argentino, boliviano, peruano. Él no hace excepción en persona, sea de la raza que sea, sea del color que sea. Todo aquel que se arrepiente alcanza misericordia, sea del estatus social que sea. Puede ser el más pobre, puede ser de clase media, puede ser adinerado, pero si en su corazón hay arrepentimiento, si en su corazón está la necesidad de buscar a Dios, de saber quién es Jesús, mi Señor está solícito, con los brazos abiertos para recibirte y perdonarte. Pero este es el evangelio completo que nosotros predicamos, y trataré de terminar el tema este día. ¿Sabes qué ocurre? Cuando hay un encuentro genuino, verdadero, cuando un hombre realmente quiere cambiar, y quiere cambiar, pero sabe que por sí mismo no puede, por más fuerza de voluntad que tenga y le ponga, pero no puede, él necesita la ayuda. Quizás Zaqueo trataba de cambiar, quería salir quizás de ese círculo vicioso en el que él estaba, pero le faltaba algo en su vida, que las riquezas, que las comidas, que todo lo que podía tener en su casa, la opulencia que tenía en su casa, no se lo daba. Él quería algo, había un vacío en su corazón, por eso procuraba ver a Jesús. Lo que él no se esperaba es que Jesús lo llamara por su nombre y que Jesús quisiera posar en su casa. O sea, que él rompiera toda estructura religiosa, que no importaba el que dirán, porque Jesús no estaba ni ahí con el dirán de los fariseos, de los escribas, del Sanedrín y de la multitud de la gente, de la prejuiciosa que le rodeaba. No estaba ni ahí, porque él sabía a lo que había venido. Venía a salvar, venía a restaurar, venía a cambiar. A esto venía mi Señor Jesús. Y él le dijo, es necesario. Pero ahora viene este cambio, y este es el evangelio completo que predicamos. Entonces Zaqueo, puesto en pie, dijo al Señor, el encuentro verdadero, el arrepentimiento verdadero, ahí nosotros lo vemos en la palabra, dice, Señor, he aquí, Señor, la mitad de mis bienes doy a los pobres, y si en algo he defraudado, si he robado, si he timado a alguno, se lo devuelvo cuadriculado. O sea, amado, Dios nos ayude, cuadruplicado. Qué tremendo es esto. Este es el evangelio que predicamos. Este es el evangelio real, verdadero. El evangelio que cambia, el evangelio que transforma. No es evangelio religioso. No es evangelio donde este varón tiene el encuentro con el Señor y sigue la misma. No. Zaqueo dice, no, Señor. Miraba que la gente murmuraba. Veía que la multitud no

estaba agradada, pero Zaqueo estaba gozoso. Porque cuando Cristo entra en el corazón de la persona, cuando Cristo amado entra y el Espíritu Santo obra en la vida de las personas, no hay mayor gozo que un cristiano pueda tener que tener la presencia de Dios y haber alcanzado el perdón de Dios y entender que nuestros pecados son perdonados por la sangre de Cristo, que nosotros somos perdonados no por las obras de beneficencia que tú puedas hacer, no por los merenderos que tú puedas tener o por los comedores que tú puedas tener. Pero muchos se justifican que yo hago obras cuando tú sigues en pecado, cuando tú sigues defraudando, cuando tú sigues siendo pendenciero, cuando tú sigues en adulterio, en fornicación, en los vicios. Tú dices, creo en Dios, pero a través de las obras tú quieres tapar el pecado que mora en ti. Este es el evangelio que predicamos. Por muy pecador que fuera Zaqueo, Zaqueo se arrepiente de corazón. Es que Jesús entró a la casa de él. Es que Jesús le dijo, es necesario que yo pose, es necesario que yo entre a tu casa. Y amado, en la predicación, en el hablar, en la gracia, en la misericordia, sentir el perdón. Amado, la Biblia dice que al que más se le perdona, más ama. Por eso las mujeres de mala fama, Magdalena, de que salieron 7 espíritus de ella, y todos, amados, los que seguían a Jesús, le amaban porque eran hombres que habían sido perdonados. Su pasado había sido perdonado, borrado, y aquí en Cristo ahora todo era hecho nuevo. Zaqueo tiene este encuentro y él dice, puesto en pie, o sea, para que todos lo escucharan, Señor, he aquí, Señor, la mitad de mis bienes doy a los pobres, o sea, no me importa esta riqueza. ¿Sabes qué? Nada de lo que yo tengo había llenado esto en mi corazón, nada de lo que tengo, pero tenerte a ti en mi hogar, tenerte a ti en mi corazón, esto es lo que me llena y esto es lo que me satisface y esto es lo que nos mueve a nosotros venir lunes tras lunes, jueves tras jueves, anunciar la palabra, decirte que tenemos reuniones, que hay reuniones en nuestra iglesia en Chile, que salen a predicar, que tenemos programas los días viernes en aquel lugar, y ahí estamos pregonando, predicando. ¿Sabes por qué? Porque había un vacío en nuestro corazón y ese vacío lo llenó mi Señor. No la borrachera, no lo llenó el alcohol, no lo llenó la droga, no lo llenó el sexo, no lo llenó nada de esta tierra, sino mi Cristo. Y usted puede ver hoy por hoy cuántos artistas, futbolistas, cantantes, actrices, actores han hablado públicamente y lo han dicho. Teníamos un vacío que la riqueza, la fama no lo podía llenar. Pero cuando es un arrepentimiento genuino, verdadero, se cambió la transformación. Y este es el evangelio que predicamos. Decíamos en una oportunidad, amado, Jesús vino a salvar. Cuando a la mujer la quisieron lapidar a piedrada, le dijeron, Señor, escrito está en la ley de Moisés que la mujer que cometa adulterio tiene que morir a piedrada. Y Jesús le dijo claramente, el que esté libre de pecado sea el primero en arrojar la piedra. Esas palabras tan simples golpearon el corazón de la gente, la conciencia de la gente, soltaron las piedras y volvió cada uno por su lado. Y Jesús le dijo, ninguno te acusa, ¿dónde están los que te condenan? Y la mujer dijo, se han ido. Había sido sorprendida en el acto mismo del adulterio, o sea, había sido sorprendida en plena relación sexual. ¿Sabe lo que dijo Jesús? Vete tranquila, yo no te condeno, ni yo te condeno. Pero también le dijo, no peques más. Es el evangelio completo. Tú puedes creer en Dios, nosotros te invitamos, ven al Señor, pero tú tienes que dejar el pecado. Tú tienes que apartarte. Cuando Jesús entra a la casa de Zaqueo, Zaqueo se siente readuado y él se pone en pie y dice, la mesa los doy a los pobres. Pero si en algo he defraudado a la gente, si yo realmente he hecho mal delante de los demás, yo le devuelvo cuadriplicado, se lo devuelvo. Esa es la reacción, es el convertimiento real, verdadero de un cristiano, de un hombre que realmente quiere hacer las cosas bien. Después Jesús dijo, al ver esa actitud, dijo, hoy ha venido la salvación a esta casa, por cuanto él también es hijo de Abraham. Hoy ha venido la salvación. Para que usted vea que Zaqueo era judío. Hoy ha venido la salvación. ¿Pero por qué ha venido la salvación? Porque vio el arrepentimiento verdadero, genuino, de este hombre, Zaqueo.

Maravilloso, qué lindo. Y terminamos con el verso 10, dice: porque el Hijo del Hombre vino a buscar y a salvar al que se había perdido. Amados, entiéndalo, Jesús vino a buscar, vino a salvar, vino a restaurar lo que se había perdido. No importa el estatus social, no importa en la condición que estés, demuéstrale que realmente tú quieres cambiar. Tu fuerza de voluntad no sirve, mas con la ayuda de Dios sí se puede. Cuando hay un arrepentimiento genuino, verdadero, tus hechos lo demuestran. Que la paz de Dios sea contigo.

con el tema noté, Jehová está contigo. Siempre de este lugar pregonamos y predicamos el ir a la iglesia. Yo creo que muchos piensan que si voy a la iglesia se me acaban los problemas, las dificultades, y como el mismo caso de Zaqueo, si él no hubiese tenido un encuentro con Jesús, él la mitad de los bienes no la da y no tiene que hacer esa declaración pública. El tema es que cuando tú vas a la iglesia, tienes un encuentro con el Señor y te enseñan la palabra y te das cuenta que lo que estás haciendo está mal, y te das cuenta a través de la escritura, y si realmente tú eres una persona de Dios, tú vas a querer cambiar y vas a querer recomponer todo lo malo que hiciste. Es lo que pasó con Zaqueo. Entonces, a veces ir a la iglesia, para muchos, claro, dice, no, es que la iglesia te lava en la cabeza, es que te pone muchas exigencias, y por una y por otra cosa. Y no es así. Lo que sucede es que cuando encuentras un lugar, una iglesia, donde te enseñan la palabra, te vas a dar cuenta que las imposiciones no las hace la iglesia, ni el pastor, en este caso, quien la habla, sino en la claridad. Yo trato de predicarte lo que la escritura dice, y lo que la palabra te dice, que tú tienes que ser luz, tienes que ser sal. Si tú dices, yo creo en Dios, o yo amo a Dios, pero tú haces todo lo que ofende a Dios, a ver, algo no cuadra. Es lo mismo que decir, yo amo a mi esposa, pero a la vuelta a la esquina tenía una vecina, en la otra tenía otra vecina. Y a ver, y si vos decís que amas a tu esposa, ¿cómo puedes hacer eso? Si vos dices que amas a tus padres y eres insolente, irrespetuoso, no los honras, como hay algo que no cuadra, ¿se da cuenta? Bueno, espiritualmente es lo mismo. Cuando uno dice, yo amo a Dios, sí, pero si tú amas a Dios, ¿por qué sigues haciendo las cosas que a Dios no le agradan? Entonces, es lo que pasó con Zaqueo. Zaqueo vio la murmuración, vio que no lo veían bien, pero él estaba contento, se había encontrado con el Señor, no le importó nada. Dijo, bueno, si yo es necesario dar todos mis bienes, la mitad de los bienes los doy. Total, ¿qué importa? Ahora tengo a Cristo en mi corazón, que es lo más importante. Así que, amados, yo les motivo a buscar del Señor, a la querida audiencia, agarre una Biblia, no se deje engañar, cuestióneme todo lo que quiera, póngame en el colador más fino que usted tenga, pero yo de este lugar lo único que usted conozca a Dios a través de la Biblia, nada más. Y eso es lo que nosotros queremos y buscamos de este lugar. Padre, te damos gracias en esta noche por darnos la oportunidad de poder llegar, la oportunidad de poder estar en este lugar y hacer una vez más un programa radial en vivo. Señor, gracias, porque usted nos da salud, porque hasta aquí nos ha dado la fuerza, el vigor de poder llegar a este lugar. Esperamos en ti, Señor, que usted renueve nuestra vida, siga renovando la fortaleza, pero también la pasión, la compasión, la efervescencia que tenemos para predicar tu palabra. Señor, vuelca los corazones de Guaymallén, de Mendoza, a donde quieran que lleguen estas ondas radiales, vuelca los corazones a ti antes que sea tarde, soberano Dios, que realmente yo sé que hay mucha gente buena, hay mucha gente que te ama, mi Señor, pero necesitan tener ese encuentro verdadero, necesitan tener ese encuentro y demostrarlo con sus hechos que realmente te aman. Yo te ruego en el nombre de Jesús que coloque convicción de pecado en sus corazones, que reargulla y coloque la necesidad de ellos en buscarte a ti. Soberano Dios, si alguno estuviera enfermo, sánalo. Muestra tu gloria, muestra tu misericordia. Si hay algunos que están en aflicción, en problemas, cualquiera sea, Dios mío, extiende tu mano de misericordia en el nombre de Jesús. Amén. Bueno, amados, Dios me los bendiga, Dios nos siga fortaleciendo, seamos prudentes, busquemos a Dios, acordémonos de Dios antes que sea tarde, amén. Así que, si Dios lo permite, próximo lunes, 21 horas, próximo jueves, 22 horas, si no estoy yo en vivo, pero hay un mensaje que se ha predicado en la iglesia.

que también sigue el programa. Así que, mis amados, que tengan un excelente fin de semana. Cuídense, sean prudentes, no se amarguen por lo que no tienen. Al contrario, mire lo que usted tiene, porque otros desearían tener lo que usted tiene y serían felices con lo que usted tiene, pero usted no lo aprovecha. Así que sea feliz y valore lo que tiene.

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13: ¿Estamos listos?

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2: A partir de este momento arrancan los 44 años de la banda Los Playeros con la manito arriba.

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1: Y este tema va dedicado para todos.

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Tata Pari sonando a las 9 de la mañana con 45 minutos en una buena señal. Lo veníamos escuchando con cada una de sus canciones realmente especial en una versión de arranque de este viernes, donde en la provincia de Mendoza las clases se encuentran suspendidas por viento sonda en casi toda la provincia. La medida alcanza a la mayoría de los departamentos de la provincia y rige por ahora únicamente para el turno mañana, porque desde la DGS informó que para este viernes 31 de julio se determinó esta suspensión de clases presenciales durante el turno mañana en las escuelas de todos los niveles y modalidades, en presenciales en el Gran Mendoza, también en la ciudad de Mendoza, Guaymallén, Godoy Cruz, Las Heras.

decirles una cosa del corazón. Nosotros, Maná, respetamos mucho al pueblo chileno. Latinoamérica sufre muchas cosas, aunque tenemos la misma historia, la misma lengua, los mismos sueños, los mismos ideales. Sufrimos de muchas cosas. Y creo que la peor de Latinoamérica es la corrupción. Quiero decirles que el país Chile es el país menos corrupto de toda Latinoamérica. Tenemos que aprender mucho de ustedes.

0: apaguen las luces. 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
0: Gracias.
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0: Quiero que ustedes

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0: Mañana de día viernes, estamos aquí a través del 261-657-9728 y al 261-4545-047 con alguna de las tantas cosas como buen viernes de ir entregando, de solucionar. Le tengo que mandar gente a la gente de productora, de NT Productora, que estaban pidiendo algunos, estábamos con algunas grabaciones así en directo, con algunos arreglos. Bueno, pero va todo como para que arranquemos muy bien el próximo mes. Hoy es el último día de julio, llega agosto, habrá que pasar agosto, que es uno de los meses más largos, dicen todos. Ya pasamos julio, que también tiene esa onda de aquí en la provincia de Mendoza, de nieve, de frío, hoy con sonda, pero bueno, agosto vendrá así, con toda una mezcla de cosas. Pero mientras tanto, nosotros te estamos acompañando en 99.5 FM Imperio y 98.7 Cadena Popular. Para comunicarte con nosotros, lo haces al 261-657-9728. Te voy contando que para este viernes hay nubosidad variable, ascenso de la temperatura, viento sonda en el llano y la precordillera de intensidad moderada a fuerte, nevadas moderadas en cordillera, máxima probable para hoy 26 grados, mínima 9 grados. Para mañana sábado, estará parcialmente nublado con descenso de la temperatura, vientos moderados del sector sur, nevadas moderadas en cordillera, aunque la máxima va a descender un poco. Máxima de 18 grados y la mínima será de 10 grados. Para el domingo, parcialmente nublado con ascenso de la temperatura, vientos moderados del sudeste, nevadas en cordillera, máxima 20 grados, mínima 8 grados. Para la semana que viene, sí va a bajar un poco la temperatura. El lunes estará mayormente nublado, descenso de la temperatura, vientos leves del sudeste, nevadas en cordillera, nevadas en Malargüe. Máxima 16 grados, una mínima de 9 grados, según lo que indica en la página de contingencias climáticas para la provincia de Mendoza. Mientras que el Servicio Meteorológico Nacional está indicando que tenemos 11 grados 9 décimos, la humedad del 81%, la presión 907.2 hectopascales, el viento en calma, la visibilidad de 15 kilómetros. Va a estar así el día, mayormente nublado, ventoso, tormentas aisladas, y vamos sumándonos a cierto temporal, tormentas aisladas hacia la noche, dice la página oficial del Servicio Meteorológico Nacional. Te voy contando, según prensa de Gendarmería Nacional, nos está haciendo llegar el informe de esto que ocurre al 261-657-9728 en alta montaña, el informe que nos está haciendo llegar la gente desde prensa de alta montaña, que nos dice: el sistema integrado Cristo Redentor está cerrado hasta nuevo aviso. En Uspallata hay 5 grados, en Punta de Vacas 4 grados bajo cero, en Puente del Inca 9 grados bajo cero, en Las Cuevas 10 grados bajo cero, el Paso Pehuenche se encuentra cerrado. Hay parte de transitabilidad que nos hacen llegar, noticia que vamos viendo y vamos sumándonos, porque se informa que el tramo de la Ruta Nacional 7, comprendido en alta montaña, presenta el siguiente estado de transitabilidad: el camino de transitable con precaución para todo tipo de vehículos desde Uspallata hasta Puente del Inca. El camino no transitable para todo tipo de vehículos desde Puente del Inca hasta la boca del túnel internacional Cristo Redentor está no transitable. Solamente pueden circular hasta Puente del Inca, ¿sí? Como para que tengas en cuenta que algunos se han tomado el día y otros se tomarán el fin de semana para ir a recorrer en la nieve. Así que seguramente va a ser esto que nos marque un fin de julio bastante nevoso, ¿no? Así que está bárbaro. Las 10 de la mañana con 36 minutos, enseguida vamos a hacer un resumen de todo lo que tenga que ver con la información de hoy y del fin de semana.
1: Se armó el bailongo.

pero le tengo que mandar un abrazo muy grande a Martín Giol, un abrazo grande. Si vos necesitás por ahí un técnico de lavarropas, sí, de heladeras, de cocinas, Martín, capo, un maestro. Así que le mando un abrazo muy grande para Martín Giol, que si en algún momento necesitás, nos mandás un mensaje, te pasamos el número de teléfono de Martín, porque de verdad que hace muy buenos laburos, ¿no? Muy buenos laburos, responsable, rápido y a conciencia por sobre todas las cosas. Así que bueno, ahí estábamos hablando también. Un abrazo muy grande para Martín y a toda su familia, ¿sí? Que sea un muy buen cierre de julio. Un abrazo grande, Martín. A él y a toda su familia. A las 10 de la mañana con 41 minutos veníamos escuchando a Gustavo Cordera, La Bomba Loca. Ya se vienen los mensajes, ya se vienen todos los mensajes que están haciendo llegar a través de las redes sociales, a través del WhatsApp y también nuestros queridos auspiciantes. Por ahora, 2x1 de Gustavo Cordera con esta canción que se llama Soy mi soberano.

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0: Nicolás.
1: Muy buenos días, ¿cómo estás, Nicolás? Buenos días a todos los oyentes de Una Buena Señal. Feliz viernes, espero que todos tengamos un hermoso día, que lo disfrutemos con buena música, acá en tu programa, con tu compañía. Gracias por todo lo que nos brindas cada mañana. Si te quiero mucho, yo te voy a pedir una canción de Antonio José y Luciano Pereira, cuando te lo mereces.

0: Catalina, aunque no seas conmigo. Gracias, Nico, que tenga lindo día.
1: Buen día, don Nicolás Tolaba, ¿cómo le va? ¿Cómo está? ¿Cómo anda la mami? ¿Está todo bien? Bueno, deseo que todo ande bien. Desde ya le estoy deseando que tenga un feliz fin de semana. Querido, quiero saludar a todos los oyentes y auspiciantes, desearles que tengan feliz fin de semana, que lo pasen bonito y en familia. Acá desearle a Raúl que le salga rico el pan. Como siempre, rico le sale el pan, está amasando. Bueno, saludos al Turco, a Bochín, a todos los de la radio. Un feliz fin de semana para todos. Don Nicolás Tolaba, que Dios me lo bendiga y pum para arriba. Saluda a don Argentino, a Luisito, a la Ale, a la Luli, a...
2: Memorias de Amar,
1: dice Raúl que quiere Memorias de Amar de Valeria López Vila. Le está hablando Lila de Gutiérrez.

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1: Buen día, Radio Imperio, buen día. Desde Gutiérrez, Maipú, le está hablando Lila. Y una gran alegría de haber prendido la radio y escucharlo a Nicolás Tolava.
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Samba para decir adiós Los Rojas desde A Mi Pueblo 2014 y Memorias que lo proponía nuestra querida amiga Lila. A las 11 de la mañana, 12 minutos, nos vamos a la pausa con esta música y enseguida regresamos.

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2: Milei y de Diego Santilli, voy agregando la ignorantes, qué ignorantes. Esto no se hace así. Se pueden modificar las cosas. El tema presupuesto, el sueldo de todo, el sueldo de un senador. Con la tarea de formación, exigencia. Indignante. Le digo al presidente, usted prometió otra cosa, Presidente, usted prometió otra cosa. Esto se lo va a facturar, no la elección, se lo va a facturar el recuerdo. Usted pasará la historia como quien disolvió el Coro Nacional de Niños, más allá de las estructuras que vengan,
3: Las 11 de la mañana con 37 minutos en la provincia de Mendoza. Algunas cosas que han estado sucediendo en estas últimas 24 horas y que obviamente dentro de las redes sociales andábamos hurgando, mirando, observando. Está la voz de Nelson Castro, que habla sobre esto que pasó. Milei cerró el Coro Nacional de Niños, creado en 1967, que muestra ignorancia. El sueldo de todos los que trabajan ahí equivale al sueldo de un solo senador. Imagínate esto, ¿no? Nos enteramos de que somos disueltos y reemplazados. ¿Se puede saber qué les molestaba que puedan cantar los pibes? Es la pregunta desde el inicio, ¿no? Esto entre algunas cosas que están comenzando a suceder. ¿Sabías que probablemente para agosto puedan haber nuevamente aumentos? Y seguido y acto seguido, también hubo mucha crítica con respecto a lo que anunció ayer el presidente

Milei con respecto a esto de del Estado, del banco y lo demás, con que, y además le pasaron algunas cifras realmente brutales, inmensas, que uno no sabe, se marea con tantos números, ¿no? Pero bueno, está todo eso en investigación. Vamos a la otra parte de nuestra provincia de Mendoza con respecto a esto. Hay un elevamiento de alerta naranja por viento sonda para este viernes en el Gran Mendoza, y te cuento que el tránsito, por lo menos en el departamento de Guaymallén y el acceso este, se ve afectado por dos factores principales. En el acceso este, las zonas en obras y desvíos, el tramo de Tirazo Arturo González en Guaymallén, hay obras de modernización y trabajos hidráulicos en marcha. Hay un sentido este hacia San Martín, el desvío calzada reducida se realiza a la altura de calle Tirazo. En el sentido oeste hacia Ciudad de Mendoza, el desvío se ubica en puente de Arturo González. La circulación, se habilitaron carriles en las colectoras para mantener el tránsito fluido, tres vías de circulación por sentido entre colectoras y calzada abierta. Aún así, hay demoras importantes entre 20 y 40 minutos en hora pico. El tramo Puente Serpa, Puente Cervantes, en Maipú, límite de Guaymallén, hay cortes, desvíos en la calzada principal, desviando el flujo vehicular hacia las colectoras. También hay cortes urbanos en el departamento de Guaymallén, en Rodeo de la Cruz, hay restricciones de tránsito por empalme de redes de saneamiento, afectando sectores de calle Chacón e intersección con el lateral sur del acceso este. En Villanueva y zonas céntricas, el tránsito está cargado en calles paralelas alternativas al acceso este, como Bandera de los Andes y lateral norte a sur. Recomendaciones, las rutas alternativas, que es importante tomarlas y tenerlas en cuenta para ingresar o salir del Gran Mendoza, evitando el tramo saturado del acceso este, conviene desviarse antes por calle Rodríguez Peña, calle Godoy Cruz o la extensión de ruta 60, acceso por Maipú según el destino, ¿sí? Y atención al clima también, hay que estar vigente al estado del tiempo, porque la alerta por viento sonda, se recomienda circular a menor velocidad debido al polvo en suspensión y extremar precauciones en las laterales y colectoras. Precauciones, alerta naranja por este sonda, rige una alerta meteorológica con ráfagas intensas, se recomienda circular con precaución ante la posible caída de ramas, cables o visibilidad reducida por tierra en suspensión. Hay un menor flujo vehicular por suspensión de clases debido al viento sonda. La DGE suspendió las clases presenciales en todos los niveles en el Gran Mendoza, en Ciudad, en Guaymallén, en Godoy Cruz, en Las Heras, en Maipú, en Luján, por lo que el caudal habitual de tráfico escolar y traslado de mediodía tarde es sensiblemente menor. Hay varios cortes y en alta montaña el paso internacional Cristo Redentor y la ruta nacional 7 se encuentran cerrados para todo tipo de vehículos por temporal de nieve y viento blanco en cordillera. El paso Pehuenche de ruta nacional 145 también está cerrado con corte total, y además acá hay que agregar que se puede llegar en alta montaña hasta solamente Puente de El Inca. Si hasta Puente de El Inca está habilitado el tránsito con uso obligatorio de cadenas y todas las recomendaciones que está dando Prensa de Gendarmería Nacional, por si te querés dar una vuelta en alta montaña. Están los reportes permanentemente llegando a las producciones, a los medios de la provincia de Mendoza. Hay 116 personas evacuadas desde que inició el temporal de nieve. Mañana se cumplen 17 días del Sistema Integrado Cristo Redentor cerrado, y verdaderamente esto va a continuar por lo menos durante estos próximos 5 días, los primeros días de agosto. Ayer se arribó desde Villa Las Cuevas con 12 personas más que no se encontraban en emergencia, pero estaban a la espera de sus relevos. Las mismas fueron evacuadas con movilidades del Ejército Argentino a cargo del jefe de agrupación, el coronel Mauricio Montaña, en movilidades de la Compañía de Cazadores Teniente Primero Ibáñez, con camiones no car, jeep con grúa, personal de Gendarmería Nacional, dos movilidades y movilidad de coordinación a cargo del comisario Mario Lucero, quien llevó provisiones y empleados para relevos. Operativo apoyado por el excelente trabajo del personal y maquinarias de Vialidad Nacional. Fue un trabajo arduo, con complicaciones en la brecha sanitaria por paredes de nieve de más de 3 metros de alto, y se logró llegar a la localidad de Villa Las Cuevas con un excelente trabajo en equipo y poder rescatar a estas personas, poder hacer un relevamiento y estar presentes en estos temporales que se vienen nuevamente. Por ahí hay ventanas, que es lo que se le llama, ventanas fundamentalmente de un poco de sol,
sol, se despeja, pero después vuelve nuevamente el temporal en la alta montaña. Así está la información aquí en Una Buena Señal.

0: 11 de la mañana, 45 minutos en la provincia de Mendoza, con la información de último momento. A esta hora hay 16 grados una décima, la humedad del 61%. Se suspendieron las clases por viento sonda en toda la provincia para el turno tarde. La Dirección General de Escuelas extendió la medida para todos los departamentos y informó que este viernes 31 de julio se determinó la suspensión de clases presenciales durante el turno tarde en las escuelas de todos los niveles y modalidades de Mendoza. La medida se tomó debido a los pronósticos meteorológicos y siguiendo las recomendaciones de la Dirección de Defensa Civil. La actividad escolar deberá desarrollarse de manera virtual a través de la plataforma educativa digital Mendoza, y autoridades también de la UNCuyo comunicaron que se mantiene la suspensión de clases y actividades presenciales para el turno tarde de este viernes 31 de julio en las escuelas dependientes de la Casa de Altos Estudios. La medida también alcanza al Colegio Universitario Central, al CUC, al Departamento de Aplicación Docente, el DAD, al Magisterio, al Liceo Agrícola y al Martín Zapata, como la Escuela Primaria Carmen Vera Arenas. Recordamos entonces, suspensión de clases por viento sonda en toda la provincia y en todos los niveles para todos los departamentos en el turno tarde. Noticia de último momento, ya están actualizando los diarios esta información y queremos darte a conocer a través de la noticia de último momento aquí en Una Buena Señal.
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0: pesar del Sonda y la suspensión de clases, hay algunas actividades que todavía siguen. Hay gente que está trabajando normalmente, ¿no? Todavía está como muy quieto y muy tranquilo. Pero si querés contarnos dónde nos estás escuchando y de qué manera, bueno, ahí por favor nos decís y vamos haciendo un sondeo de cómo están los diferentes departamentos. Nos quedan solamente 5 minutos. Estamos casi cerrando ya. Ah, nos vamos, nos hacen señales. Váyanse a su casa, ¿no? Bueno, ya nos vamos. Agradecemos a Turco que nos pedía algo de Los Nocheros, Canción del Adiós. Le mandamos un abrazo grande, lo pusimos. ¿Pusimos? ¿Sí? ¿Salió? Ah, perfecto. Pero la mayoría de los temas pedidos están, ¿sí? Abrazo grande para Lila, para Raúl, también abrazos enormes para Lorena que nos escribe, a Florencia, mandarle un beso grande a mi viejo, a Carlos que hoy está cumpliendo años, si le podés dedicar alguna canción especial. Hoy estamos en una especialidad, lasaña para compartir con la familia en el día de su cumpleaños. Mirá qué bien. Qué buen menú hoy. Hoy pueden elegir un montón de menú, hay para todos, ¿no? Una tartita de zapallitos, una tortilla de papas, unas milanesas de carne a la napolitana, papa, ensalada, unos canelones también puede ser, ¿no? Unos canelones. A mí me encanta la verdura, así que unos canelones. Hace mucho que no como niños envueltos. Tengo una deuda así gigante con el queridísimo Antonio y con María, de que por ahí me han invitado a comer esos niños envueltos espectaculares y hace una banda que no disfrutamos de eso, así que bueno, en algún momento llegaremos. Una tartita de acelga, ¿no? O unas buenas empanadas. Las buenas empanadas también viene barro. Pero se cierra el mes de julio, ya está, lo dejamos a julio tranquilo. Que llegue a agosto, que llegue agosto con todo lo que tenga que llegar, que llegue bien. Mañana es el Día de la Madre Tierra. Mañana también arranca ya un mes para los niños, un mes de actividades. Ya la temperatura se va a ir mejorando seguramente. No vamos a tener tantas temperaturas bajo cero, por lo menos es lo que está indicando el Servicio Meteorológico Nacional. Sí, pero habrá que prepararse porque el clima va a ir cambiando. Como tenemos un super niño, es decir, las tormentas pueden ser más fuertes, los vientos pueden ser más fuertes, y las nevadas en alta montaña, como sucede en estos momentos, hace mucho tiempo que no sucedían. Bueno, todo eso puede llegar a cambiar. Así que a ponerle buena energía por sobre todas las cosas, a cuidarse del viento Sonda, si tenés que salir, salí, pero con barbijo, o si no, intentar no respirar ese aire seco que te seca los ojos, la garganta, te hace mal. Así que por favor, a cuidarse. ¿Estamos? Agradecemos a todo el equipo de VS Radio que siempre está con nosotros, también a nuestros auspiciantes que nos acompañan, como dice la queridísima Lila. Y bueno, si vos te querés sumar también a nuestro auspicio de lunes a viernes, esta semana ha sido con muchos cambios, tenemos muchos cambios también en el trabajo, en la productora, en la universidad. Sabemos que algunos de nosotros trabajamos en la Universidad de Cuyo, así que bueno, cambios, gestiones, balances, de todo un poco. Así que está bueno, y gracias por la paciencia a todo el equipo. Muchas gracias, ¿eh? Muchas gracias.
1: Estamos un rico pucherito.
0: Ah, también.
1: De osobuco.
0: Sí. ¿Hace cuánto que no comemos un rico puchero de osobuco? Claro, exacto. 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Decile que escuchaste este comercial en la radio, este aviso en la radio, que lo dijo Nicolás Tolaba, te van a brindar una muy buena atención, vas a tener la entrevista y confía. 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Un abrazo grande para a Maxi, a Oscar, a Beca, a Nico. Un abrazo grande para todos ellos, ¿sí? Un abrazo enorme. 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A las 12 del mediodía nos vamos, gracias por todo, que tengan un buen día, que se queden en 99.5 FM Imperio y 98.7 Cadena Popular. Quédate con una buena programación, cuídate del Walter que nos dice, ¿me podés pasar el teléfono de la esquina de Zenón? Sí, 261-389-4315, para que pidas vianda, un bizcochuelo casero, se te antoja hoy un lemon pie, lo que vos quieras, ¿sí? Algo rico, bueno, manda, hace tu pedido. 261-389-4315. ¿Okay? Nada más, señoras y señores, que tengas un gran día, el mejor y el más bonito día, por sobre todas las cosas, a ponerle buena energía a la vida, a relajar, a disfrutar por sobre todas las cosas y a no estresarse tanto. Mira que la vida es una sola y viene así, con muchas vueltas también. Así que a tranquilizarse, a tomar las cosas con calma y a disfrutar por sobre todas las cosas de los buenos momentos. Después que pase el sonda, seguramente vas a tener un poco de tiempo y va a bajar un poco la temperatura, así que a cuidarse. Que la pases bonito, que lo disfrutes. Buen fin de semana. El lunes, si Dios así lo permite, a las 9 de la mañana nos encontramos con una buena señal en vivo y en directo. Seguinos en las redes UBS Radio en Facebook y en Instagram. Chau, chau. La pasen bonito. En YouTube también, UBS Radio, sí, perfecto.

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nombre este Suárez. Flaco Franco y Sergio Chipica Ovejero Suárez. Bueno, vamos a arrancar. Enseguida se vienen concursos. Enseguida voy a jugar con un tema, no al Berry. Tema original, pero van a tener que sacar el nombre. Nombre, quién lo canta y el nombre del tema. Hoy se pone más difícil la cosa, pero enseguida les cuento. Enseguida les cuento. Me gusta ese tema para arrancar. Arranquemos con Fábula. El primerito. Bueno, escúchenme bien. Si escuchan de pronto que quedó, es porque se cortó la luz, ¿sabes? Porque está amenazando. Me parece que en cualquier momento se corta la luz. Bueno, le ponemos. Démosle.

0: con ella.
1: Bueno, señores, qué vientito, por Dios. Pero ahí estamos, la vamos llevando, la vamos llevando. 3:01 ya en todo el territorio argentino. Ahí está, estaba muy fuerte mi voz. Ahora sí, ahí está. Gracias, querido Loli. Está nervioso, ¿qué pasa, Loli? Ah, le hace mal el viento. Bueno, tranquilo, papá. Está con el tú, ¿qué le puede pasar? Con el tú se queda. No importa, si no se puede ir a su casa, se queda. Ya le ponemos una cama, un colchón, le tiramos acá dentro de la radio. ¡Qué mierda! Y eso, viejo gaucho. No se haga problema, Locho. Le tiramos un colchón, unas cubijas acá en la radio y se tira ahí. Hasta que no pase el viento, no lo vamos a dejar ir y ya vamos a cortar un pedazo de jamón. Ahí una pata, vamos a sacar una pata de jamón y la cortamos unos chorizos que tengo caseros. No sea problema. No se vaya nada para la valle, que está el viento fuerte. Me han dicho que está la... El viento recuerde, papaya. Bueno, señoras y señores, tenemos que empezar a jugar. Es más fácil por lo que vamos a jugar, mire. 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Bueno, ¿qué más tengo? Las entradas para que vayas a ver la EUG, que mañana se van a ir 5 entradas. Mañana saco 5. ¿Qué más tengo por ahí? Espera. Acá. ¿Qué más tengo por acá? 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Bueno, ¿qué va? Vamos a poner un juego, dele que a las 2:30 vemos si lo podemos. Vamos a ver si lo podemos, que usted se vaya, pues.

¿Escucharon? Tienen que decirme quién canta o qué o quién entonaba estas estrofas de esta canción. Y el nombre del tema es facilísimo. Es facilísimo.

0: día vamos a tener al periodista Luisito Álvarez con nosotros, que tiene muchas novedades para contarnos. Ah, con todos. Bueno, ¿qué más iba a decir? Ah, bueno, vamos a empezar a jugar rápido, rápido. A ver si le van pegando. Es re fácil, tampoco. Voy a poner un poquito de la canción, nombre de la canción y quién lo canta. Ahí va. Ese es re fácil. Hoy jugamos con temas no al berre, originales. ¿Qué canción es y quién lo canta? Bueno, tengo amigos que todavía no están participando, pero ya es muy temprano, nos estaban mandando mensajitos. Tengo por este lado al San Juan. A ver qué dice el San Juan.
1: Mira, recién vengo.
0: Sí, ¿qué pasó?
1: Ya llegué a San Juan.
0: Ya.
1: Un viento muy fuerte.
0: ¿En San Juan?
1: Sí. Voy en la nave que tengo ahí. ¿Sabes qué? Qué fuertísimo viento.
0: En San Juan. En San Juan, mira vos. Ahora, ya se lo lleva el viento a San Juan.
1: En una hora.
0: Sí.
1: Estoy de la vuelta. Me he ido en la bici.
0: Me imagino.
1: Al palo esta mañana temprano. ¿Sabés? Mira. Por lo menos de acá para allá la llevaba a 100. Y ahora de acá para de allá para acá va a traer a 300 el viento. No sabés lo que es la ruta, ¿verdad?
0: Tremendo.
1: No se ve ni los espíritus.
0: Ni los espíritus, no va a haber nada. Ahí no vas a ver nada, San Juan, San Juanino, no va a haber nada porque va por los. ¿Qué edificio? A ver. Qué tremendo el San Juan, ¿eh? Ya se lo llevaba el viento, pero él no llamó igual, ¿no? Otro amiguito, un amigo.
2: Hola, Tunjo, me pasan ya el señor Quevedo. Va a ir mañana a Arena Maipú, dale.
3: 0518.
2: 0518, Tunjo.
0: Bueno, papá.
2: Mini, dale. Chao. Para mañana me van a entrar.
0: Dale.
2: Para mañana noche me van a entrar. Chao,
0: Tunjo. No
2: un tema, Antonio Río. Cuídate como el agua. Dale, nos vemos. Chao, Tunjo.
0: Chao, querido Johnny. Johnny, no es para mañana, no. Va a ir el Johnny, no va a encontrar a nadie. No, Johnny, no es para mañana, no.
4: Buenos días, Turquito. Quiero participar por todos los premios porque nunca me he sacado nada. Mis números son 810, los últimos tres números. Si no quiere comprar. Buenos días, Turquito. Quiero participar por todos los premios porque nunca me he sacado.
0: Puta
4: mis números son 810, los últimos tres números.
0: ¡Son cuatro! Los últimos cuatro tenés que mandarme. En las otras radios juegan con los últimos tres. Nosotros jugamos con los últimos cuatro. No, mandame los últimos cuatro. Está bien, papá, dale.
5: Hola, Turco.
0: Buenas Hola,
5: tardes.
0: Papá.
5: Soy Baranda, acá en Maipú. Los últimos cuatro son 39.80. Y bueno, quería participar por la entrada de la EUPE. De la suerte. Hermosa la radio, la verdad, se pasan todos los días, Turco. Con un manso, mansa gana, alegran a la gente. Se ponen pum para arriba.
0: Gracias,
5: hermosa la radio, Turco.
0: Gracias,
5: Turco, lo canta la LBC de Eugenia Quevedo. Si te querés ir, ite.
0: No, ese no es este, escucha bien, este el tema. Claro, porque le enganchamos justo ese recién. No, es este el tema, escuchá. Es el tema. Que tenés que decirme quién lo canta y nombre de la canción. Corte. Bueno, ahí está la introducción. Ese es el tema que tenés que decirme quién lo canta. Sigamos un poquito.
6: El tractor amarillo y el zapato velón y Karina con el 2814 que le entraba, por favor. Así se llama el tema.
7: Tractora a buscar.
0: Ay, me dio lo largo, ¿eh? Bueno, listo, corte. Posible spam. Todos los días a esta hora me llaman posible spam. Bueno, ahí le dimos ya la ayudita, el que no estaba escuchando. Esta es la introducción. Cortámelo, ¿quién son? A ver, dice. Buenos Aires. Tarjeta. No le debo nada a nadie. Rechazar. No le debo nada a nadie.
3: Este le cobra.
0: ¿Cómo dice cuando lo oye? No son cobradores, no seas lengú, hijo de puta. No seas lengú, qué cobradores, no le estoy cortando a ningún cobrador. Ven, a ver, venga, lengudo, venga. ¿Qué dice acá? Anti-spam, Buenos Aires. Yo no conté. A ver si te mandan algo. De nada me sirve, no ni el dolor. ¿Cómo anti? Todo cambiaría. Anti-naranja, no digas acá, no le debo yo a nadie, papá. Tengo el vikingo, una ayudita más, le voy a dar una porque es fácil, después ya empezamos a abrir los
8: turquitos. Turquito, ¿cómo estamos? Buen día, el vikingo con el 0230, un saludo grande, mi querido. El tema del tractor amarillo y el cantante se llama Roberto Torres.
0: Bueno, no ayudamos más nada, más nadie, no seamos así, no ayudamos a más nada. Ah, sí. Bueno, les mando un poquito de nuevo la canción, ahí va. Esta es la canción que estamos jugando. ¿Quién lo canta o el grupo que lo canta y el nombre del tema? ¡Listo! ¡Córtelo ahí nomás! ¡Dios, maldita lo dijo! Bueno, esa es la canción que estamos jugando en el día de hoy. No jugamos al BR, jugamos con tema original hoy día. Enseguida lo vamos a ir cambiando, ¿eh? No se crea que la vamos a pegar hasta la hora. Bueno, canción y después me voy a ir porque tengo que sacar al aire a nuestro querido amigo Luisito Álvarez, que ya nos va a comentar qué es lo que está sucediendo con el viento sonda y todas esas cosas, ¿eh? Nos vamos en busca de canciones. ¡Timazo! Llega la Pepa Brizuela en su paso por la barra. Amor infiel.

0: Bueno, nos vamos a ir rápidamente en busca de nuestro querido compañero de trabajo, el periodista Luis Locho Álvarez.
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0: vamos en busca de a ver si lo podemos recepcionar a nuestro querido amigo Luis Locho Álvarez. Hola, Luisito.
1: Sí, Turquito, ¿cómo que no?
0: Bien.
1: Viento, tormenta, lo que sea, pero estamos aquí, como siempre, firmes para compartir noticias a esta hora de la tarde.
0: Bueno, a ver, Luisito, pero cachito. No, mejor, ahí lo estamos, a ver si lo podemos sacar nuevamente a Luisito. Qué lástima, se nos va, ahí estamos. A ver ahí, Luisito, para. Aguantame dos minutitos, si no ya lo sé. Ahí estamos, a ver ahora, Luisito, háblame. Ya está. Hola. ¿Estás al aire, Luisito? A ver, vamos a llamar nuevo. La llamada es que hay. Ahí está, no vamos a llamar. Lo vamos a llamar nuevamente, lo vamos a sacar por acá. Sí. Ya sé por dónde. Ahí está. Estamos llamando a Luigi. Día típico. Ahí estamos, ahora sí, Luisito. ¿Cómo estás,
1: querido? Ahora sí. Bueno, te decía, para seguir con lo que te decía en el inicio, la primer noticia de esta tarde es que ya esta mañana supimos de que la Dirección General de Escuela suspendió las clases para el Gran Mendoza y algunos departamentos. Pero ahora tenemos que la Dirección General de Escuelas dio a conocer, no solamente para la mañana, sino también para el turno tarde en toda

0: provincia.
1: Ah,
0: esto
1: sí, sí.
0: Se va a desarrollar, Turquito.
1: Sí.
0: Por lo menos hay que tener precaución, bueno, todo el día, pero en este caso, que lo duro va a ser o la crisis de 15 a 18 horas.
1: Oh.
0: Pero ya hace un rato te cuento, caminando un poco por la metrópoli mendocina, en la calle Salta y Alén de nuestra ciudad, donde está el Hospital Central, bueno, un viento terrible a las 12 del mediodía, claro. Nos llevaba, imagínate, los que somos pesados, no nos movía, pero aquellos que somos como yo, que pesamos 59 kilos,
1: livianito,
0: teníamos algún problemita, Turquito.
1: Oh, ya se lo llevaba el viento, usted también, como el sanjuanino ese que llamó recién. Sí, sí.
0: Claro. Pero no me llevó, estoy por eso acá, Dios mediante. Pero bueno, ese es el comunicado, entonces, para todos aquellos que van en el turno tarde, ya todavía estamos a tiempo de que no los envíen a clase, porque ya el calor también se empieza a sentir, ¿no? Así que tenemos toda esta noticia a esta hora, aquí, en lo que lo mejor del turco, por supuesto. Entre otras noticias, vamos rápidamente a ver qué pasó con las nuevas decisiones del gobierno a nivel nacional. Estoy hablando del presidente Milei, con respecto, después del Mundial, todo esto pasa después del Mundial también, algunas situaciones, ¿no? Por las controversias que hay con respecto, muchos decían que el odio que le tienen a los argentinos, y bueno, una decisión que ha tomado el presidente, bueno, es un poco castigar a los extranjeros que vengan aquí a nuestra provincia, ¿no?
1: Eso lo veo mal yo, porque ya pasó todo, es más, ya en otros países ya está, ya pasó el Mundial, ya no nos dan ni bola, era una locura del Mundial, y... Pero ahora querer castigar así, no lo veo yo, ¿eh? No le veo.
0: Sí, bueno, pero ahí está. Por eso dice acá uno de los diarios que anticipa cuatro claves para entender la nueva crisis migratoria que está aquí en nuestro país. ¿Y cuáles son? Que eso ya lo sabíamos de todas maneras, no sé por qué reiterarlo, que cualquier migrante, cualquier persona, de acuerdo a nuestra Constitución Nacional, para aclarar un poco el tema, Turquito, es de que puede habitar, puede pisar suelo argentino si es una persona honesta, así lo vamos a decir directamente.
1: Claro.
0: Pero aquellos que delinquen, vienen a hacer líos, hablan mal del país, por supuesto que no solamente aquí en Argentina,
1: en
0: cualquier país los van a echar, los van a deportar, porque esas cosas no se toleran. Y bueno, eso es lo que está pasando. Lo otro ya lo sabemos, que aquel que viene por el tema de salud o está en tránsito tiene que pagar la atención médica, eso ya lo sabemos, así que no hay más por qué los extranjeros no se tienen por qué preocupar, porque esta situación no es para todos, simplemente para algunos, no sé por qué se agranda la situación, ¿no? Con respecto a este tema, Turquito.
1: Claro, y una cosa que ya está, ya pasó el Mundial, fue una cosa, listo, no vamos a estar toda la vida con eso.
0: Claro, seguro, seguro. Y claro está, Turco, que ayer a las 6 de la mañana llegó, ya pisó tierra argentina Rosalía, que se habló tanto por él. Tiene comprado todo en el Arena ahí Movistar. Y bueno, ¿quién le dice algo? Nadie.
1: Claro.
0: Y bueno, va a cumplir con sus espectáculos, sus compromisos. Ahí está, la gente seguramente va a participar porque va a ir. No tiene nada que ver una cosa con otra, que haya surgido un tema.
1: Ya pidió disculpas,
0: todo. Afecta a todo, ¿no?
1: Ah, en su momento pidió disculpas, listo, ya está. No, tampoco nos la vamos a matarla, decía, no venga más. Ya pidió en su momento disculpas y todo. Bueno, ya está, claro.
0: Es así, Turquito. Imagínate que trasciende las cosas. Ahora viene el guitarrista de uno de los grupos más importantes del mundo, como son los Rolling Stones.
1: Sí, el guitarrista.
0: Ya está todo comprado. Entonces, ¿por qué es inglés? La gente no va a ir.
1: Claro.
0: Pero ya ha comprado, ya pasó el Mundial, y la gente, porque admira a ese talento y a ese hombre ya de adulto mayor, y que sigue tocando la guitarra como lo toca, y la gente lo admira. Entonces, ¿no lo vamos a castigar también por el tema de lo que ocurrió en el Mundial? Otra también, Turquito.
1: Ah, no, ya está. Yo para mí ya está el tema este, pero bueno, hay que ver qué sucede ahora en más, ¿eh? Porque va a tomar determinaciones que no sé hasta dónde lleguen, ¿eh? Sí, están con esa locura ahora. Así que no sé.
0: Sí, bueno, Pero esa locura me parece que ya tiene que terminar. Imagínate, a esta altura del siglo y a esta altura de la vida, tomar ese tipo de decisiones. No estábamos en la época de la colonia, ni mucho menos. Pero sí, escuchaba también un reporte que le hicieron a una periodista boliviana hace unos días, hablando de lo que había ocurrido, ¿no? Y la periodista lo dijo muy claro. Si tenemos que hablar, ¿a quién tenemos que rechazar? O sea, hay racismo, no hay racismo, en todos lados hay, de mayor magnitud o en menor magnitud. Entonces, no tendríamos que dejar entrar lo que decía, no sé si muchos estarán de acuerdo o no, lo que ha pasado en la colonia, que vengan aquí los españoles, teniendo en cuenta que según la perspectiva hicieron mucho daño, se llevaron toda la plata del mundo, etcétera, etcétera. ¿Pero qué? ¿Hoy tenemos que estar resentidos con eso? No. Cuando muchos están pidiendo, no asilo, sino residencia para vivir en España, y no es así, Turco. Hay que pensar bien las cosas y bueno, ahí está. Pero todo surgió por el tema del fútbol, ¿no? Ah, hablando de fútbol, ¿cambiamos el tema, Turquito, rápidamente?
1: Sí.
0: ¿Qué pasó ayer con uno de los equipos argentinos? Dos, digamos. Estamos hablando de Boca. Que agónicamente pasó a la otra ronda del sudamericano.
1: Por penales fue, ¿no? Penales,
0: por
1: creo.
0: Penales. No pudo, le empataron el partido con lo que había sucedido en Buenos Aires. Y bueno, y en los penales, bueno, un penal, Montero.
1: Sí.
0: Pero bueno, todo pasó, ya está en los octavos de final. Por otro lado, también Tigre, que dejó de lado a Nacional de Montevideo. También otro de los equipos que está, ¿no? Pero bueno, por lo menos tenemos que decir, cuando es como cuando juega la selección. Todos somos argentinos, sí, también cuando juega un equipo argentino que se presenta en otros países o en otras competencias, también debemos apoyar. No importa si uno es de River, Boca, qué sé yo. Otro de los temas que nos da alegría también es Independiente Rivadavia, que sigue ahí con el pináculo de los triunfos, que ganó ayer a Huracán, y esto también nos alegra muchísimo de lo que está ocurriendo con el fútbol mendocino, argentino, en todos sus aspectos.
1: Bien.
0: Vamos a salir del deporte, ¿te parece, Turquito, rápidamente?
1: Sí.
0: Porque ya se está viniendo más el viento también acá en
1: Guadalajara.
0: Sí. Sí, te escucho.
1: Sí, sí, no, dale, meterme.
0: Habló también en una entrevista exclusiva, ¿no?, la legisladora Anabel Sagasti. En confianza, dice, con Abel Fernández Sagasti, lo que nunca supiste, dice uno de los títulos. ¿Cómo es el personaje público? Así lo describen. Cuando nadie la ve o cuando nadie ve Anabel Fernández Sagasti en confianza y en confesiones, habla secretos y pasiones que a la vez llegan a una entrevista. ¿Y por qué? Porque acordate, Turco, que vienen las elecciones. ¿Y quiénes serán los candidatos? Acordate también que nosotros lo habíamos ya anticipado. Una de las posibles candidatas es la actual intendenta de Santa Rosa.
1: Sí.
0: Y bueno,
1: La bonita, sí.
0: La bonita,
1: la que fue ex
0: reina de la bendita.
1: Exacto,
0: pero,
1: el reino.
0: Pero bueno, no solamente la bonita, sino que la gente la quiere
1: la
0: mucho.
1: Quiere mucho.
0: Estamos haciendo político.
1: Sí.
0: Estamos solamente diciendo lo que dice la gente, ¿no?
1: Sí.
0: Uno de... Está precisamente para que la gente sepa también, acompañado por Kicillof. Así que vamos a ver qué pasa, vamos a ver qué otras variantes vamos a tener en este tramo que queda para las próximas elecciones. Van a surgir, por supuesto, muchos candidatos de todas las líneas, tanto de los peronistas, radicales, de la izquierda, etcétera. Vamos a estar atentos a esta situación y seguramente lo vamos a tener aquí en nuestro flash informativo y en los programas que tenemos aquí en Cadena Popular Imperio, Turquito.
1: Bueno, muy bien, Luisito. Bueno, tengan cuidado con el viento y le esperamos... ya el lunes ya entramos en contacto nuevamente, el martes, perdón, con toda la información, ¿le parece?
0: Muy bien, Turquito. Lo hemos ampliado un poquito para solamente desentrañar algunos temas que muchas veces no se dice. Pero nosotros para eso estamos, porque somos la voz popular de nuestra radio. Muchas gracias por todo y que tengan... Y a cuidarse todos y que tengan un buen fin de semana.
1: Bueno, gracias, Luisito. Hasta el próximo martes. Gracias, querido. Saludos a la familia. Gracias. Feliz fin de semana. Hasta luego.

ayer, qué mañana, por Dios, qué vientito. Pero nosotros estamos listos y dispuestos para que usted siga con nosotros hasta las 2:30 de la tarde, 2:30, 2:30. Este es el tema que estamos jugando. ¿Cómo se llama quien lo canta y el nombre del tema? Nombre de la canción o tema. ¿Y quién lo canta? Listo, corten. ¡Mamá! Bueno, nos quedamos con esta hermosa versión, ¿se acuerdan? Un viejito no viene mal, un temita viejito. ¿Se acuerdan? ¡Javier Aníbal! Esta hermosa versión, Corazón de Hielo.

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¡Qué temazo! Déjamelo. Ah, déjalo un poquito. ¡Esto es Trula! El rey David Ortiz. Y ahora con... Dale que va. Lo hizo nuevo el tema. Sí, es de él. Déjalo un poquito.

0: Mesitas, 24 años, vamos para Julián.
1: Muy buen tema, muy buen tema. Tengo más, tengo más.
0: ¡Feliz cumpleaños, Trulaleros!
1: Ya nos vamos en busca de los mensajes. 261-45-047.
2: Bueno.

¡Qué buena introducción! ¡Ahí viene, papá! ¡Ahí viene!

0: Enseguida te voy a estar presentando el tema de la semana. Te vas a quedar... Vas a quedar admirada. Admirado vas a quedar. Enseguida con el tema de la semana. ¡Suba, suba, Locho! ¡Suba, papá! ¡Fuerte tirando bajo el sonda!
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0: Para todo el mundo desde Mendoza. Buena nueva, Guaymallén. Para el Marcelito Ontivero, papá.
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0: Está como loco. Trabajo en frío hacia allá en aquellos pagos. La Coruña, La Coruña. Es grande, maestro. Ahí va para usted, para usted. Para usted.

Esto era la trilogía Trulala. El Neno Aguirre. César Palavecino y falta uno más. ¿Quién? El rey David Ortiz, claro. Ahí está, a ver. La trilogía Trulala. Ahí está. El rey David Ortiz. Qué cantante, ¿eh?

0: Bueno, señoras y señores, 261-45-45-047.
1: ¿Qué estás haciendo?
0: Estamos jugando. ¿Qué canción? Nombre de la canción.
1: ¿Qué estás pensando? Te estoy mirando.
0: ¿Y quién lo canta? Sí. ¡Va!

0: canción y quién lo canta. Hoy no jugamos al BR, jugamos con los originales.
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0: Bueno, señoras y señores, tenemos que presentar el tema más pedido. Sí, el tema más pedido, el más popular de la semana. Hoy es viernes, es para mí. Y escuchando los mensajes, cuando hacemos programa al aire y cuando no estamos al aire, que está nuestro querido amigo poniendo música o la máquina, tenemos que poner los temas de alta rotación. Para mí, uno de los temas, o yo diría el más pedido en esta semana. ¿Lo escuchamos? Ahí va.
2: Este es el popular de la semana.
0: Es un temazo. Es un temazo elegido por ustedes. El hijo del negro Sebastián del Bo.
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0: El Germaín.
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0: Sentí que pedazo de
1: cantidad.

nuestros queridos colegas es el tema de la semana, papá. Si quieren ponerlo. ¡Temazo! ¡Temazo! Para nuestras cuartas.

0: Germaín con toda la banda, con toda la banda del monstruo Sebastián, todos los músicos, logró recuperarlo a todos, hasta el locutor está. Y la voz inconfundible de Germaín, que se va a dedicar de completo a la música, parece. Él es maestro, es maestro musical, empresario, pero siempre anduvo cantando. Pero dijo, esta vez voy a juntar a todos los muchachos. ¿Por qué no? ¿Y por qué no hacer canciones mías y también canciones del recuerdo de mi querido papá, el monstruo Sebastián? Te voy a dejar un poquito de Germaín en vivo. Viene levantando, levantando, levantando y no lo para nadie, ¿eh? Ahí te lo dejo, escuchá.
1: Y lo cantan ustedes fuerte.
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0: Esto es en vivo, Caseritas del Turco.

0: qué temazo.
1: No hay que dejar nada para mañana.
0: Un señor inglés, un señorito, no, inglés, no, un señorito argentino. Viste que hay un dicho, un señorito inglés, no, un señorito argentino. Un señor arriba del escenario.
1: No logrará, mapo gallinón.
0: Igual que su papá, un señor arriba del escenario.

¡Qué lástima que se nos cortó! Bueno, ustedes saben, les voy a contar una anécdota así cortito. Muy amante de todo lo instrumental, de toda la buena música. Vieron que el negro Sebastián, cuando cantaba arriba del escenario, también daba las notas de las distintas canciones. Era como tener un maestro arriba del escenario que te va diciendo las distintas notas. Ahí, ponelo. Mandalo cuando quieras. Bueno, Germain es perfecto. Y hay un señor, si él tiene la oportunidad de venir a Mendoza, que yo creo que esto, un mes y medio más, esto va a estar pegando en todos lados, los temas de Germain, parte temas nuevos y parte de temas que él mismo ha compuesto. Hay un señor que a usted le va a llamar la atención, un señor con una franela que va limpiando los instrumentos, de veras, es una cosa de loco. No sé por qué, muy cuidadoso de todo, en serio. O sea, no es que se pone a limpiar como loco, pero lo va a ver de vez en cuando, le pasa la franelita. Músicos que cuidan todo, no sé, una cosa rara, una cosa buena que le hace bien, ¿eh? Bueno, ahí te dejo un poquito más, dale, dejar un poquito más.

0: acuerdas?
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0: Bueno, señoras y señores, tengo que ir a buscar a ver quién le va pegando con el distinto, quién va diciendo el nombre del cantante y el nombre de la canción.
2: Recordando con mucho cariño.
0: A ver qué lo ves.
2: Como siempre lo hago. A mi viejo, para quien pido un fuerte aplauso al cielo, loco, para mi viejo, el monstruo Sebastián.
3: Fuerte, fuerte, fuerte, fuerte.
2: Para el querido Gilguero. Lo recordamos con este clásico que comienza así. A mi derecha, el señor Manuel Gallegos en piano. Da comienzo a esta hermosa canción.

0: Tremendos músicos.
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0: El príncipe Germain. Bueno. En la banda también hay una parte donde canta el nieto del negro Sebastián. Muy bueno, muy bueno. Conformado también con los antiguos músicos.
1: Seguimos.
0: El locutor de siempre, el negro. Ahí va, un poquito más. Ahí está el locutor.

0: Este es el príncipe Germain. Muy bueno el show, canciones de él y canciones del recuerdo de su querido papá. Todo esto en una noche espectacular a los empresarios. Yo no sé qué están esperando. Yo calculo 2 meses más esto va a estar que... como pan caliente, tremendo, va a quemar, va a quemar. Bueno, nosotros vamos haciendo el adelanto de las canciones como la de recién, que es el tema de la semana. Seguimos un poquito más allá en la despedida con el príncipe Germain. Escucha esto. Este es exclusivo para entendidos, ¿sí?
1: Vamos, chicos, que nos vamos, nos vamos, nos vamos.
0: Este es el
1: arriba,
0: final.
1: Arriba, arriba. Hoy vuelvo a cantar de mi corazón.
0: Este es el final del show.

0: y va. Vamos todos, vamos todos. Ahora, arriba las palmas ahora. Para el Lupita, para el Pato. Arriba. Oh, oh. Vamos todos,
1: vamos. ¡Qué bravo!
0: Fiesta, fiesta, fiesta. En el estadio.
1: Muy bueno el final, ¿eh? Me manda un poquito cada cosa. Un poquito cada canción cortita, qué capo. Sente.
0: ¡Oh!
1: El final es, qué bueno.

0: buen show. Impresionante los músicos. Y Germain que se viene con todo, ¿eh?
1: Retro Hits.
0: Bueno, seguimos, señoras y señores. 14, 18 minutos, no paramos. Porque estás en el mediodía de las populares. Suena el Dani Guardia.
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0: Ese secreto. Se vienen los mensajitos de voz en el final. Mamita querida, qué pedazo de canciones,
2: ¿eh? No diré nada de lo que pasó.
0: Tengo también otro regalito enseguida por ahí.

0: andamos? Soy Joel Moyano con el 2477.
1: ¡Ah, papá!
0: El leproso, papá, arriba la lepra.
1: ¡Arriba la lepra!
0: Ganamos, seguimos demostrando. Seguimos demostrando lo que somos capaces.
1: ¡Qué grande!
0: Tutito,
1: ¡Sí, señor! ¡Sí, señor! ¡Vamos
0: ponete
1: todavía!
0: Ponete algo de la repa ahí.
1: Bueno, papá.
0: Un abrazo, Turco.
1: Un abrazo.
0: ¡Arriba la lepra!
1: ¡Arriba la lepra!
2: Turco, soy Cintia, el zapato velón, el tractor amarillo. Cintia, 5702. Participo por todos los premios.
3: Hola, Turquito, buen día. Soy Ricardo Godoy Cruz. Es el tractor amarillo, pero no sé quién es el que canta. Capaz que sean estos...
1: ¡Compañero!
3: ...Formilic, alguno de ellos, la voz que tiene.
1: ¡Compañero!
3: Soy Ricardo 0831 y quiero participar alguna vez.
1: Dale, un abrazo, hermano. Un abrazo, querido compañero. ¡Comprate una radio!
4: Turco, buen día. Soy José Luis 095. El grupo que lo canta se llama Zapato Veló y el tema se llama Tractor Amarillo. Qué buen tema, Turco. Es viejo el tema. Es más viejo que vos, imagínate. Un abrazo, Turco. Participo por todos los premios.
1: Dale, papá.
4: Gracias, papá.
1: Está participando.
5: Hola, Turco. Buen día. Quería participar por los premios con el 7492, Miriam. El tema, si no me equivoco, es Tractor Amarillo y lo canta Zapato Veloz.
6: Hola, Turquito, buen día, ¿cómo están? A pesar del vientito, espero que estén todos muy bien. Quería participar por las cubiertas. El tema es...
1: Mañana se van.
6: Mis últimas cuatro son 89-01. Y lo canta el Zapato Veloz. Mi nombre es Soledad, 89-01.
1: Soli, gracias.
7: Día Turco, Miriam, 167. La canción del tractor amarillo lo canta Zapato Veloz.
8: Hola, soy Ángeles. Mis últimas cuatro son 7601. Quería participar.
1: Bueno.
8: Por todos los premios. No, por cualquiera. Y la canción es Tractor Amarillo y lo canta Zapato Veloz. Besos. Soy Laila de la canción Extractor Amarillo de Zapato Veloz y quiero mandarle un saludo a mis abuelos que lo escuchan todos los días.
1: ¡Qué grande!
8: Y mi DNI termina en 861.
1: ¡Dale!
8: 891.
1: ¡Ajá!
9: Hola, Turquito, buenos días. Soy Pablo de Luján.
1: ¡Aguante, Luján!
9: Para participar.
1: ¡Bueno, papá! ¡Vamos, Luján!
9: Vamos a ver si tenemos suerte de ganarnos que sea la salida, Turquito.
1: Bueno, hacerle una trampa. Deseamos
9: suerte.
1: Frenalo ahí, hacerle una trampa porque es de Luján. Como
9: el tema lo canta Los Prisioneros y el tema, si no me equivoco, porque está difícil, se llama Pa, Pa, Pa. Si no me equivoco. Gracias, Turquito.
1: ¿Me
9: podrías pasar un tema de la banda de Carlito? Ojalá.
1: Sí, señor. Sí, señor.
9: Aunque se dio un pedacito del enganchado de... La LBC, un poco de ruido.
1: ¡Dale, papá!
10: El tractor amarillo. Y el intérprete.
1: ¿Qué le pasó?
10: Zapato Veró.
1: ¿El San Juan? ¿Qué le pasó?
10: Está fuerte, son.
1: Está fuerte.
10: Ya.
1: ¡Bájate la bicicleta!
10: Ya voy llegando.
1: ¿A dónde va llegando? ¡Uy, se le cortó! Parece que llegó el sanjuanino, parece que llegó hasta ahí, ¿no? Le mandamos saludos a la Karen. Frutas y verduras, Karina. ¿Qué dice la Karen?
11: Amarillo y el tractor amarillo y el zapato de lomo.
1: Dice, me pasarían un enganchadito de César Palavecino. Ya lo pasé hace ratito, Karen.
12: ¿Qué hace la 995? Quería participar, bueno, por la canción para mí. Se llama El Tractor Amarillo.
1: Sí.
12: Y lo canta Roberto Rossi. Mis últimos cuatro son 98-85. Vanina, alias La Flaquis.
1: ¿Qué hace, Flaquis?
12: Bueno, Turco, quería mandar, como siempre, un saludo en especial para mi hijo, Nemías, Cielo y Bautista. desearle que tengan un lindo y hermoso día. Aparte del sonda, bueno, acá estamos todos encerrados, cocinando. Y bueno, ya que estamos, queríamos pedirte un tema de la banda registrada.
1: ¡Ah, te vas!
12: Cualquiera que le guste a mi hijo. Y mandar saludos también en especial para unas oyentes nuevas. Para Karina, sí, para Priana y para Milena.
1: ¡Aguante las nuevas!
12: Brisa, de parte de Cielo, Bauti y la Flaki.
1: ¡Qué grande!
12: Participo por las entradas de la Euge y por todos los premios. Espero que tengas un lindo y hermoso fin de semana para vos y todos los oyentes, y muchas bendiciones.
1: Bueno, gracias, Flaki.

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0: impresionante, qué buenas canciones. Vamos pagando todas las canciones que han ido pidiendo, ¿eh? Tengo grandes amigos.
1: ¡Guau, Turco! ¡Qué temazo, papá! ¿Qué está pasando en la radio? ¡No le afloje! ¡No le afloje, Turco! De acá al autoservicio del bicho estamos meta.
0: ¡Qué grande!
1: ¡Vamos, papá! ¡Por el barrio México!
0: ¡Aguante el México 1!
1: ¡Temazo, Turco! ¡Aguante la radio Imperio, papá!
0: Gracias, Alfredito, hermano, te mando un gran abrazo, querido. Gracias, gracias. Bueno, estamos cerquita del final. Saludos para los muchachos, los cortadores de carne de Elvea en el Mendoza Plaza Shopping. 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Para todo. En especial también ahí para nuestro querido amigo el Carlito Río. Dice el Carlito Zapato Verón, el tema se llama Tractor Amarillo. Dice el Carlito.
2: Hola, Turquito, espero que tengan un bendecido día viernes y un lindo fin de semana. Ustedes en la radio, la gente que te escucha y en especial tus anunciantes. Vamos para estos premios lindos, Néstor 8128, David 8759. Y si no, por el premio Consuelo al desierto de la Valle, el viaje de vida sin retorno.
0: Saludos para vos, querido Néstor.
3: Hola, Turquito, ¿cómo anda usted?
0: ¡Papá!
3: La consigna es
4: Zapato
3: Veloz y lo canta. No, ya le dije. Tengo un tractor amarillo, dice el tema. Mati con el 88-38
4: y 31-54, Joana, Turquito. Te pido un tema de.
0: Pilla.
4: Los playeros.
0: Bueno, dale, te mando un beso, cuídense, por favor. ¡Ay, qué buena canción!
5: El tractor amarillo y que nos canta el Zapato Veloz. María 24-78.
0: ¡Hemos llegado al final!
6: Hola, Turco, ¿cómo estás? Buenas tardes, soy Alberto de la Finca. Quiero participar por todos los premios. Mi número es 3867. Y el tema del tractor amarillo y lo canta Zapato Veloz.
0: ¡Muy bien, Albertín!
7: Turquito, la canción se llama El Tractor Amarillo, cantada por el Zapato Veloz, un español. Mis últimos números son 8-10. Quiero participar por todo lo que se pueda participar, Turco.
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7: 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Los tres últimos números, esos son los cuatro. Porque son los cuatro, son 38-10 sería el mío.
0: Muy bien.
7: Cuatro,
0: muy bien, papá.
7: Gracias.
0: ¿Qué pasó?
9: Tora Mario, Zapato Veloz. ¿Qué número tengo que decir? ¿A dónde está el número? 83387. Como último número en el documento. Todo por todo.
0: Dale, corazón. Gracias, gracias, corazón.
9: Ay, Turco, te voy a pedir algo. Mañana saludame al Juanfe y al Teo, que fue cumpleaños de ellos mañana.
0: Un saludo para él.
9: Por favor, yo te lo voy a poner en la radio.
0: Al pan.
9: Juanfe y Teo.
0: Bueno, dale.
7: Turquito, te lo mando de vuelta. Ahí está, el amarillo lo canta Zapato Veloz. No sé, no me acuerdo si te mandé las tres cifras o las cuatro cifras. 83, 87 son las cuatro cifras mías.
10: Hola, Turquito, bueno, el tractor amarillo, Turquito, pero no sé quién lo canta. Ese lo escuchábamos cuando íbamos en el auto con mi viejo cuando éramos chicos. Nos ponía siempre el tema, el tractor amarillo.

0: 0242 el tema del tractor amarillo del zapato veloz. Gracias, gracias, gracias, grandes turcos. Gracias, gracias.
1: Mandamos bestia, soy Alberto con el 1673, quería participar por todos los premios. Y la banda se llama Zapato Veloz. Y el tema, el tractor amarillo. Te mando un abrazo.
0: Querido amigo, bueno, cerramos el concurso. Estoy en el final, ya enseguida le digo cómo es, quién lo canta y el nombre del tema. Sí, sí, sí. Pero tengo una sorpresita, un regalito para ustedes. Escuchen.
2: Germán, que está cumpliendo los años.
0: Escuche, escuche.
2: Un saludo muy grande también para él, un gran amigo que tenemos aquí para Germán. Se lo vamos a dedicar. ¿Cuántas fiestas que todavía nos queda? Más banda 21 todavía por delante. Más temas de eso que ustedes seguramente quieren escuchar.
0: Con el siempre recordado Walter Romero. Escuche.
2: Y para Luciana.
0: Qué grande.
2: Un escuche, saludo también para Fabián, de parte de las chicas del comedor. Y para la cacatúa, de parte del amigo Robert. Vamos a bueno, saludar.
3: Un saludo grande.
0: Ahí está Walter.
3: Para Joe Coco y su hijo Chuy Coco. Chuy Paquito. Chuy Paquito.
2: Bueno, ahí está. Un saludo muy grande. Tengo un saludo por acá. Saludos para José Marcelo, que lo amo con todo, dice mi alma. Lo espero en la puerta de entrada en 15 minutos. Guarda.
3: Para Fabián, el irresistible, que está esta noche también.
2: Analía y compañía lo esperan en puerta en 10 minutos.
3: Bueno, para vos, Roque.
2: De los parte. Chicos de Río Tercero vamos a saludar también.
3: Bueno, para Viano, que anda por ahí, no sé dónde anda. Angelito. Allá abajo, mira.
0: Año 2000, año 2001. 27 de abril del 2001. Escuchá.
2: Esto se llama Tú Vas a Volar.
0: En su mejor momento de banda 21, ¿eh?
4: ¡Ay, qué rico!
0: La voz de Walter Romero en vivo. Este es el regalito que le teníamos. Ahí va, ahí va, ahí va. El regalito que le teníamos.

señoras y señores. Gracias por tanto, gracias. Este regalito en el final. Un retro, un regalo, una caserita del

Permiso. Qué bueno. ¿Cómo explicarte se llama esa canción, o no? Sí, señor, ¿no? En su mejor momento, Divanda 21, la voz de Walter Romero. Decidí.

señoras y señores, hemos llegado al final. Esta sorpresita, este regalito le teníamos en el final. Tú vas a volar y ahí enganchadito, ¿cómo explicarte? La voz de Walter Romero, el siempre recordado. Banda 21 en su mejor momento.

gracias, gracias, gracias, gracias, gracias. Y... pero hasta el fondo de mi corazón, gracias. Bueno, el tema es el siguiente. Sí, era el tractor amarillo.

Zapato Veloz, ¿se acuerdan? Claro, pa. Zapato Veloz y el tema El Tractor Amarillo. Mañana volvemos a jugar. Ah, no, mañana no jugamos. Mañana llamen, llamen porque entran de una mañana. Escuchá. A ver. Un chico de carrera. Ese era el tema.

0: un solo corazón.
1: ¡Qué grande está!
2: ¡Aguante la Radio Imperio, papá!
1: Alfredito, te mando un gran abrazo, hermano. Gracias, querido. 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Ya lo voy a visitar, mi querido amigo, sí. Nos vamos, que Dios me lo bendiga a cada uno de todos ustedes. Sí, era Zapato Veloz, el tractor amarillo. Muchas gracias, que Dios me lo bendiga. Será hasta la próxima. Hasta aquí nomás. El verdadero show de la locomotora guasapera. Es una locomotora. Gracias a todos, ¿eh? A todas y a todes. Gracias por estar con nosotros. Gracias por escucharnos. 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Nos vamos. Ya sabe que pase lo que pase en sus vidas, siempre, pero siempre, traten de ser felices. Recuerde que de la vida a la muerte el paso es nada, tan solo un suspiro. Por eso, tené la última carta bajo el brazo. ¡Viva, viva! Y no pare de vivir, que lo más hermoso lo tenés, es la vida. Nos escuchamos mañana, muchas gracias. Bueno, parece ser que siento sonda en esta parte, ¿eh? Esperemos que no traiga ninguna consecuencia. ¡Segurito! ¡Hasta aquí nomás! ¡Chau, chau, chau! ¡Hasta la próxima! ¡Gracias, chau!
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0: haces? ¿Cómo andás? ¿Cómo te va? ¿Cómo andamos? ¿Todo bien? Impresionante. Hola, hola, hola, hola, hola, hola. Buenas tardes, buenas tardes, buenas tardes. ¿Cómo les va? ¿Cómo están? ¿Cómo anda la cosa por allí, por aquel lado? ¿Todo bien? ¿Todo joya? ¿Todo increíble? ¿Todo espectacular? Oh, oh, oh. ¿Qué haces, locura? ¿Cómo estamos? Un saludo total, increíble para todos y cada uno de ustedes. Gracias por el aguante, gracias por estar, gracias por acompañarnos en esta locura musical llamada ni más ni menos, ni más ni menos que La Tarde Vuela. Allí venimos frescos como una lechuga, con todas las pilas, con toda esa onda necesaria. Hoy no viene Mati, hoy no viene Mati. Había quedado de venir, pero no viene Mati. Tuvo un inconveniente de último momento, no llega Mati hoy. O creería que no llegaría. Vamos a cruzar los deditos para por allí, en una de esas se le da y se acerca. Pero tengo entendido que hoy no viene Mati. ¿Cómo estamos? ¿Todo bien? ¿Todo joya? ¿Todo increíble? Como siempre te pregunto, como siempre te saludo, con toda esa buena onda súper recontra positiva, vamos a hacer juntos el viernes. ¿Viernes, dije? ¡Ah! Pero qué lindo, qué hermoso, qué divino. Viernes de clásicos populares, aquí en La Tarde Vuela.
1: ¡Qué lo parió! ¡Qué lo recontra parió!
0: Así con toda y la onda siempre, siempre, siempre, siempre en más.
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0: Energía super total. A través de 98.7 Cadena Popular, a través de 99.5 FM Imperio. Vamos a hacer juntos esto que es ni más ni menos que La Tarde Vuela. Así que prepárate, por ejemplo, 261-454-5047, el teléfono de la radio, para que te comuniques con nosotros. ¿Cómo hacemos? Audio, texto, audio, mensaje de audio o un mensaje de texto. Nos pedís una buena canción, si es retro, mucho, muchísimo mejor todavía. Y tres últimos del DNI, porque atención, tenemos premios increíbles, los premios ya habituales del día viernes, pero están buenísimos. 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Increíble. Así que ya sabes. Ya sabes. Para que te prendas a la movida más loca, increíble, para que hagas junto a nosotros esto que es ni más ni menos que La Tarde Vuela. Así que repito, 261-454-5047, ya comienzan a llegar los primeros mensajitos en la tarde noche del día viernes, impresionante. Por otra parte, no sé si te diste cuenta, negro, estamos terminando el mes de julio. ¡Qué grande, che! Vos sabés que no me había dado cuenta, claro, tienes razón, me dice el productor acá. Es el último día de julio, ¿viste? 31 de julio. Vos sabés que en el día de ayer estuvo cumpliendo años mi primo Santiago. Vaya que me acordé, siempre me acuerdo. Pero me colgué con el mensajito. Me colgué con el mensajito de texto. Así que espero que le haya pasado súper recontra bonito. Le vamos a regalar todo el programa del día de hoy a mi querido primo, el Santiago, que en el día de ayer estuvo cumpliendo un añito más de vida. ¡Qué bueno, qué lindo, qué hermoso! ¡Abrazos, loco querido, abrazos! Espero que le hayas pasado súper recontra joya. Pero más vale, más vale, más vale. Abrazos, abrazos, abrazos.

la producción artística comercial, el señor Ernesto Tito Páez. 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Arrancamos la tarde vuela, edición del día viernes de Clásicos Populares. En 3, 2,

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0: Señoras y señores, tenemos en

0: las radios más populares de la provincia. Esto que es La Tarde Buena, impresionante. Si lo habrás bailado, negro, si nos gusta. ¿Cómo te gusta la milonga vos, eh? ¿Te gusta la milonga?
1: Va, va, a mí también.

se me lo había dejado allí, guardado, acobachado. 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

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Va a estar alucinante, la vas a pasar súper bien, te vamos a hacer la mejor compañía, ambiente familiar, la vas a pasar súper recontra lindo, yo te lo puedo garantizar. Así es que todo ordenadito, el tránsito, todo el sitio vallado para las diferentes limitaciones y qué sé yo cuántas cosas, no sé, mirá, una locura total. El martes que viene la vamos a llamar a Vivi, que es la coordinadora general del evento, para que nos comente cómo van los avances. Ya vamos a estar prácticamente a 10 días de la gran feria del juguete así.

56 minutos, superando las 6 de la tarde en toda la República Argentina. Cari, te hará sentir payaso aquí en La Tarde Buena.

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0: allí a través del 261-454-5047. Lucy nos estaba programando la música del negro Sebastián. Sí, me recuerdo el gran monstruo de la canción cuartetera. El gran monstruo cordobés. Amor de telenovela.
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0: Exactamente 12 minutos superando las 7 de la tarde en todo el país. Estamos haciendo la tarde Vuela. Acá 98.7 cadena popular a través de 99.5 FM Imperio. Las dos radios más populares de la provincia de Mendoza en Duque.

0: Y habrás movido la cintura, guacho. Che, tenemos que armar una joda, podemos bailar por lo menos. Nosotros tres, pues. Para los otros, para los otros, por lo menos. Claro, lo, claro, lo. Bueno, 261-454-5047, mensajitos. Bueno, y pedirte un tema de Ulises. Por favor, soy Isla, mis últimas 185. Gracias, que tengas una bonita tarde. Gracias, mi vida. Gracias, gracias. Como dice.
1: Démelo.
2: Hola, buenas tardes. Soy Karina con el 814 y quiero participar por todos los premios. Gracias. Y si me podría pasar un enganchadito de César para la vecina.
0: De César para la vecina.
2: Gracias, buenas tardes.
0: Dale, besitos, besitos. Allí está Karina en su verdulería, a full y con la radio al palo. Pero eso es una cosa. ¡Oh!

1147. El saludo para mi querido amigo el gringo. Allí lo tenés al gringo, seguramente anda laburando, gringo, ¿viste? Qué cambiado que estás, gringo querido. Lo que pasa es que el gringo labura por su cuenta. Y cuando hay mucho laburo, tiene que aprovechar. Por ahí se le viene la época de las vacas flacuchentas y tiene que, claro, más vale.

0: gracias a Dios, me dice, a mí no me falta el laburo nunca o casi nunca. Pero cuando hay buen laburo hay que aprovecharlo. ¿Cómo dice? Ah, bueno, démelo, démelo. A ver qué es lo que dice. ¿Qué es lo que dice mi amigo el Johnny? A ver, mi amigo el Johnny, a ver qué es lo que nos dice.
1: Hola, aburrido, me pasaste mientras estaba en el juego.
0: ¡Dale, loco!
1: Este juez, pelea Muni. Pelea Muni, me mita, aburrido, mañana. Sele. Se me llama hoy, aburrido, me llama.
0: Bueno.
1: Se me entra para el Peña Quevedo.
0: Vamos.
1: Mañana a la noche. Tele, chao.
0: No está este fin de semana.
1: Chao.
0: Así está mi amigo el Johnny. Johnny, mañana no viene Eugenia Quevedo. Mañana a la noche no. Es el otro fin de semana que llega Eugenia Quevedo. Exactamente. Exactamente llega el 8 de agosto está llegando Eugenia Quevedo a la provincia de Mendoza. Obviamente la banda de Carlitos. La vas a pasar súper recontra bien. 261-454-5047 para que te comuniques, para que llegues hasta nosotros a través del audio, a través del texto. Nos pedís la canción que se te ocurra, si es retro. Dale, no seas mala. No seas malo. Dale, pedime tu canción favorita. Siempre, siempre. Yo siempre tengo una canción linda del recuerdo para escuchar. Siempre. O sea, digo, me acuerdo y siempre se me viene a la cabeza una buena canción. Así que. Marcás el 261-454-5047, me pedís esa canción. 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
0: 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Y yo tengo que catar, ¿viste? Porque si no, ¿cómo le voy a recomendar a la gente? Si primero no pruebo. Una locura total. Está buenísima. Graciela, a través del 261-454-5047. Mirá lo que me ha pedido Graciela. Mirá lo que me ha pedido Graciela. Así llegan los chicos de Amboé con sobredosis de chamamé. ¡Hey! 98.7 Cadena Popular, 99.5 FM Imperio. La tarde.

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28 minutos superando las 7 de la tarde en todo el país. Estamos en la mitad exacta del programa, señoras y señores, amigas y amigos. Y Laura 261-454-5047 nos estaba programando a los chicos de la

0: el genio David Bisbal.
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1: Señores y señores, rápido. Préndanse a la movida más loca e increíble. Estamos haciendo el viernes. Salten, canten, bailen. La idea principal de todo esto es pasarla súper recontra lindo. Que la gente se divierta. Que la gente se olvide un ratito de todas esas cosas locas. Que piense que hoy ya estamos superando el escalón, el peldaño número 7 de este año. Hoy es el último día del mes de julio. Mañana comienza el peldaño número 8. La octava realidad. Exactamente. Mañana arranca agosto y yo sé que hay sonda, yo sé que por allí nos queda un poquito de fresco todavía. Hay gente que no la está pasando muy bien, pero en todo sentido, hay muchísima gente que la está pasando realmente muy mal, muy mal. Y nos duele muchísimo, de verdad. Y si pudiéramos hacer algo más, realmente lo haríamos. Por eso, viste, charlábamos el otro día con el Mati. Que los niños, que son sagrados, realmente son el, primero que nada, son el futuro del país y del mundo. En ellos depositamos toda la confianza, depositamos todo el haber está depositado en ellos. Por un lado. Y por otro lado, ellos merecen ser inmensamente felices, pero felices totales, felices sin ningún tipo de retaseos ni nada por el estilo. Felices totales. Y se viene el Día del Niño. Y al margen de los regalos, un regalo lindo, un regalo no tan lindo, todos los regalos son hermosos. Por aquí hay algunos que tienen, en cuanto a lo económico, tienen un valor mayor que otros. Pero un simple juguete le cambia una sonrisa de un niño, o la sonrisa de un niño, es algo tan increíble. Es algo tan poderoso. Digo, ver sonreír a un niño. Entonces, por eso, busca que el niño haga lo que realmente le gusta. Dale, obviamente con ciertos recados, dale la libertad que él se merece. Tiene ganas de ser feliz. Tiene ganas de divertirse. Tiene ganas de pasarla súper bien. Y específicamente, ¿a qué me quiero referir? Digo, si estás organizando algún Día del Niño, hacénoslo saber porque nosotros lo difundimos sin ningún tipo de compromiso. Decís, mira, vamos a hacer un chocolate para tal o cual día. Por allí está bueno difundirlo antes porque por allí están pidiendo alguna colaboración. Y por allí podemos ser el puente para que... Exacto, a eso me refiero, ¿viste? Entonces... Por eso, si estás organizando algún Día del Niño, si tenés probabilidades, si estás necesitando colaboración, podemos ser el puente. Gracias a Dios nos escucha muchísima gente y puede estar ese oído que vos tenés ganas de que nos escuche. Está bueno.
3: Nada especial.
1: Yo te decía, tengo que hablar, por ejemplo, con mi amigo el Sergio Chacón. Sé que el Dani, su hijo, está organizando el Día del Niño. Creo que es el día 16, el día próximo domingo es 23. Día 23 creo que está organizando. Creo que lo está organizando. Está organizando el Día del Niño para ese día. Allí en la primer manzana, en la manzana B, casa 24. Tengo entendido que es así, en la casa de los Chacón, allí en el barrio Santa Rosa.

0: para que ustedes consigan algunas cosas, siempre para los chicos, exclusivamente para los chicos, ¿sí? Ningún tipo de cosas raras, nosotros solamente para los chicos. Y nosotros, ¿te acordás que hacíamos hacíamos festejo del día? Le dimos uno aquí en la puerta misma de la radio.
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0: Que vino, me acuerdo, mi querido amigo, el ya fallecido, el ya desaparecido Chocolate. La pasamos súper recontra bien aquí en la puerta de la radio.
1: Es una mezcla singular.
0: Algo fantástico. Eso debe ser más o menos. Cuatro, cinco. 12 años más o menos. 12 años. Y la pasamos súper recontra bien. Todos los vecinos nos dieron una mano, colaboramos, la pasamos súper bien. Después hicimos otro ahí en la esquina con el Pepe Cacase, ¿te acuerdas? Allí en la esquina de esta. De aquí de la cuadra de la radio también estuvo fantástico. Una cosa impresionante, la pasamos súper bien, muchos cantantes, mucha buena onda, así que, digo, tienen que volver esos festejos hermosos, lindos, increíbles, del Día del Niño. Así que, si estás organizando algo, hacémelo saber, y somos tu canal de difusión, dale. Che, tengo una tanda encima, inminentemente encima nuestro, pero antes...

0: una breve pausa y un breve respiro para tomar carrera nuevamente. Prepárate. Enseguida volvemos con más. La tarde vuela. 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

Allí aparecía Juan Carlos a través del 261-454-5047. Tengo ganas de escuchar a Miguel Mateos. Puede ser cuando seas grande.

0: aquí en La Tarde Vuela.
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0: 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Conmigo. Dale, Hugo. Bueno, te recuerdo, 13, 14, 15, 16 de agosto se viene la gran feria del juguete, una cosa de locos, única en Guaymallén, la única feria que se hace en Guaymallén para este Día del Niño, es esta, es posta, es una cosa de locos, impresionante, vas a poderla disfrutar allí en Tirazo y lateral norte del acceso este en Guaymallén. 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Yo te tiro algunos teléfonos que salen en la public, está saliendo ya varias veces al día. 2616-798854, 2616-798854 o 2615-074803, 2615-074803, habla de parte nuestra, habla de parte de quien sea, con Vivi o con David, ellos están esperando tu llamado, tu WhatsApp, se comunican con vos inmediatamente a la hora que sea, si no te pueden atender, a mañana primera hora te están atendiendo, te están mandando mensajes, vos mandar un mensajito y si necesito hablar con vos por los puestos de la feria del juguete, y ellos lo más pronto que puedan se comunican con vos. 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

vuelto a comunicarse. Gracias, Eduardo. Gracias por la buena onda. Y nos está programando algo. Exacto. Algo de una super banda de aquí de la provincia de Mendoza. Pero nosotros vamos a redoblar la apuesta. Vamos a redoblar la apuesta. Exacto, vamos a poner un uno tras otro. ¿Sabes de quién? Con una pequeña historia, con una pequeña data. Señoras y señores.

0: una breve pausa y un breve respiro para tomar carrera nuevamente. 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Enseguida volvemos con más. 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

0: estamos en la recta final. Lo había pedido mi querido amigo Leiro Irrutia. Ulises, bueno, haciendo Me Levanté. Karina, a través del 261-454-5047, nos estaba pidiendo canciones de César Palavecino en su época de trula. Sonando con Mi Almohada. Entramos en el segmento final. Tarde, noche del día viernes, impresionante. Viernes de clásicos populares. Y en la tarde vuela.
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0: Diecisiete minutos prácticamente superan la hora 20 en toda la República Argentina. Te seguimos recordando, te seguimos refrescando la memoria con respecto al día 13, 14, 15, 16 de agosto. Se viene la gran feria del juguete, una cosa de locos, impresionante. Así le mando un saludo a David, que estaba escuchando la radio. 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Últimas canciones. Lo pedí a Daniela, 261-454-5047. Llega la diosa Gilda. Tu cárcel.

0: Señoras y señores, nosotros llegamos al final de este viernes increíble, viernes espectacular, viernes que tiene que ver con buenas, buenísimas noticias, canciones y un montón de cosas increíbles. La semana que viene vamos a seguir hablando a troche moche de todo lo que se viene con la gran feria del juguete única en Guaymallén, 13, 14, 15, 16 de agosto. Vamos a tomar contacto con Vivi o con David, ellos son los responsables, los cabecillas, por así decirlo, de esta organización, donde vamos a consultar algunos detalles, por así nosotros, con el afán de publicar, por así se nos escapan, un lugar totalmente seguro, con seguridad privada a las 24 horas, estacionamiento totalmente grande, así que andá tranquilo, tranquila, para poder disponer de un lugar así para estacionar. Y lo vas a pasar súper bien, vas a poder elegir. Va a ser un paseo, es un paseo muy lindo, muy agradable, muy ameno, muy familiar, donde vas a poder pasear, donde vas a poder disfrutar, porque al margen de ir a elegir, de mirar regalos, vas a poder disfrutar de comidas riquísimas, de food trucks, allí de algún tipo bodegón allí que van a disponer en aquel lugar para que de pronto te puedas comer un. No solamente vayas a disfrutar de una compra, sino también para que puedas disfrutar de una buena comida, de una buena bebida. Y vamos a estar dándoles una mano allí a los chicos de la organización para armando algunos shows. Así que vamos a disponer de algunas cositas lindas para los chicos también. Muchos sorteos, eso me estaba olvidando, muchos sorteos, porque los feriantes te regalan cosas a la organización misma para sortearlas entre tantísima gente que va a haber, así que prendete porque va a estar buenísimo. Vamos a estar regalando muchísimas cosas hermosas, cosas lindas, así que la vas a pasar súper, súper, súper recontra bien. Che, vos sabés que, antes que me olvide, me han pedido un temita de César Banana Pueyrredón para el final, ¿puede ser? Bueno. ¿Tiene, maestro, el nombre de los ganadores? 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Impresionante. Señoras y señores, nosotros llegamos al final. Gracias a todo el mundo. Gracias por dejarnos ingresar a sus hogares, como siempre te digo. Gracias por completar una nueva semana con nosotros. Gracias por hacernos el aguante. Gracias por estar allí. Sí, vos sabés que el negrito Irrutia me decía, dice, estamos medio borrados, hace mucho que no nos, pero dice, se ofrece artísticamente, inclusive para dar una mano y conseguir algunas cosas para los diferentes días del niño que lo necesitan. Se ponen de acuerdo conmigo aquí al programa, yo les tiro el teléfono del negro y ven allí qué es lo que puede acercarles, porque bueno, es artista, y les puede acercar cosas lindas, les puede conseguir cositas lindas así a través de muchos contactos que tiene mi amigo el negro Irrutia. Así que le mando el abrazo al Walter, le mando el abrazo a Dali y a todos los chicos, a toda su gente, a toda esa familia hermosa que siempre sabemos que están. Y mucho más para estas fechas, siempre están. Así que, bueno, señoras y señores, nosotros llegamos al final. ¿Tiene ya? Bueno, dígamelo pues. Pásamelo. No se eloje. Señoras y señores, tenemos el nombre Recarga Valor, 10.000 pesos de mate y recargas a recarga automática más efectiva te puedas imaginar. usted pone aplauso y todavía no digo el nombre del ganador o la ganadora. Y tenemos el nombre de la ganadora, ganadora, ganadora, ganadora, ganadora, ganadora, ganadora. Ganadora de la recarga de Matic Recargas, la recarga automática más efectiva para tu salud. 10 lucas, se la lleva ella, Graciela con el 203. Graciela 203. Graciela 203. Te llevas la recarga, valor 10 lucas de Matic Recargas. Y el mix de productos Doña Juana, que está súper recontra buenísimo. Se lo lleva él. Se lo lleva él. Se lo lleva él. Se lo lleva él. Eduardo con el 858. Eduardo 858, te llevas el mix de productos Doña Juana, que tenés que venir a partir del martes. Comunicate con nosotros y ya a partir del martes podés retirarlo, ¿vale? Buenísimo. Hasta aquí llegamos en la dirección. ¿Cómo dice? Graciela 203, Eduardo 858, los ganadores del día de hoy. En la dirección de la emisora, Roberto El Turco Suárez. En la producción artística comercial, el señor Ernesto Tito Paluti. Diagramación musical puesta en el aire, todo lo que suene, el operador enmascarado. En la conducción, mi nombre es Hugo Ríos. Será hasta la próxima, la pasen súper recontra lindo. Sigan prendidos durante todo el fin de semana con lo mejor que les puede pasar en la vida, que es ni más ni menos que escuchar la radio. Folclore, deportes, un montón de cosas increíbles. 98.7 Cadena Popular, 99.5 FM Imperio. Esto fue La Tarde Vuela, chau. Hasta siempre.
1: Que se llama Cuando Amas a Alguien.

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6: ¿Hay algo sonando ahí? Quiero ver todos los celulares arriba, loco. Si esto sale bien, va a ir a YouTube. Así que, quiero un fuerte aplauso para Pablito.

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